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canciones, ¿no? 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

radio. Gracias a su público, gracias a toda la gente que admira su trabajo. Bueno, un año importante también, ¿no? Ha podido viajar, ha podido llegar a los mejores escenarios de Europa, a los mejores escenarios de Estados Unidos. Y ahí está el artista consolidado. Y ustedes, gracias a su apoyo de ustedes, por supuesto, el sitio de Bogotá ha crecido artísticamente. 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
3: 7
1: y 16.
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0: Temperatura 20 grados. Humedad 40%.
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2: 7
3: y 21.
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4: 7:36.
5: Lo cantamos.
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0: regresa.
1: Yes.
2: ¿Cómo?
1: ¿Cómo?
2: Yes.
1: ¿Cuándo?
2: Yes.
3: Yes.
2: Yes. Saludos para Jumila Chávez, para Junior, para Fabio Alarcón.
1: Guayaya.
2: Y a Free.

0: Muchas gracias.
1: Gracias, gracias, nos vamos.
0: A Cocro.
1: Muchísimas gracias. Visito de Cocro.
0: Feliz
1: 60 aniversario.
0: Unita más.
1: Y otrita más. ¿Dónde están los cerveceros? ¡Arriba! 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

0: Teodosia, José, Paulino y a toda la gente de ¡A cuatro! Y la gente de Cuenca, Chontaca, San Gerardo, Pampamarca. Muchísimas gracias, nos vamos. Robert, de la familia Chávez.
1: Sí, gracias.
0: Se va a Espinar Reyes. ¡Arriba!

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1: 7:46.
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0: 7:48.
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0: Muchas gracias. Adelante, Jalabasa, permiso.
1: Gracias.
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14: 8 y 10.
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14: 8 y 10.

0: y para ponerle sabor, ¡mi labor es pues!
1: ¡Salud Perú!
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6: 8 y 16.

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1: Temperatura 20 grados, humedad 40%.
2: ¡Eso!
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4: 8 y 24.

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2: 8:36.
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2: 8:36.

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4: 8 y 47.

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1: 8 y 52.

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13: 9 y 8.

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3: 9 y 12.

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3: 9 y 14.

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1: 9
2: y 18.
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3: Cumpliendo con ustedes, pero no podemos retirarnos antes de cantar esa bonita canción.
4: Claro, por supuesto, gracias. En este mundo, nada, nadie es eterno. Algún día tendremos que partir de este mundo, ¿sí o no? Es ley de la vida. Ley de la vida, ¿sí o no? Por supuesto. La gente linda de

0: tiene su final.
1: Tú dijiste.
0: Pero, como buen peruano, siempre pedimos su yapita, ¿sí o no?
2: Temperatura 20 grados. Humedad 40%.
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2: 9 y 32.

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3: 9 y 38.

0: Temperatura 20 grados. Humedad 40%.
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6: 9 y 46.

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3: 9 y 52.

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11: De esta manera, a través de Radio El Pueblo, en los 93.3 de la frecuencia modulada, llegamos a la parte final de nuestra programación radial para el día de hoy. Esperando que nuestra edición haya sido de vuestro completo agrado, nos despedimos de usted hasta nuestra próxima edición. Que tengan dulces sueños y un alegre despertar. Buenas noches.

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1: 4 y 18.
2: Estamos en el Valle Azul. ¿Por quién doblan las campanas, Aide Raimundo?
3: Es que presenta.

0: Temperatura 20 grados. Humedad 40%.
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2: 4 y 22.

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8: 4
9: y 32.

0: Temperatura 20 grados. Humedad 40%.
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2: 4 y 40.

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10: Son las 5
11: y 5.
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0: Temperatura 20 grados. Humedad 40%.
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2: Son las 5
3: y 22.
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8: Son las 5
9: y 33.
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1: Son las 5
2: y 36.
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0: Temperatura 20 grados. Humedad 40%.
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2: Son las 5
3: y 43.

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10: ¡6
11: y 8!

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1: 6
2: y 16.
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0: Temperatura 20 grados. Humedad 40%.
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2: 6 y 21.

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8: 6:32.

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1: Muy buenos días a todos los oyentes de Radio El Pueblo. Bien, queridos oyentes, a estas horas de la mañana nosotros nos encontramos con el candidato Nilton Gamboa de Alianza para el Progreso, el cual se está pues lanzando para la alcaldía del distrito Andrés Avelino Cáceres. Estamos con el ingeniero Nilton, vamos a conocer un poco de él, sus propuestas, también, ¿no? Su hoja de vida.

0: visionar, cómo visionamos a Andrés Avelino Cáceres. Es por eso mi presencia y agradecerte de sobremanera y saludar a cada uno de tus a tu audiencia.
1: Claro, ingeniero, creo que es importante en estos tiempos, ¿no?, de electorales, que la población, pues a través de los diferentes medios de comunicación, puedan hacer presencia, puedan hacerse conocer y también lanzar pues sus propuestas, ¿no?, que es lo que a la población más le interesa. Ingeniero, un poco para resumir, quisiéramos que nos puedas detallar su formación profesional, su hoja de vida, su experiencia, ¿no?, en el ámbito de la política. Adelante, por favor, ingeniero Milton.
0: Muchísimas gracias. Bueno, quien les habla, Nilton Gamboa Vila, sanmiguelino de nacimiento, ingeniero civil de profesión, con maestría en gestión pública en la Universidad Nacional San Cristóbal de Huamanga. He trajinado por la vida en diferentes niveles de gobierno. Estuve en distritos, en provincia, en la región, en el PRIDER, en el Ministerio de Transporte, y definitivamente pues hay más de cerca de 15 años de experiencia en la administración pública, ha hecho pues de que Nilton Gamboa se prepare y sea pues de repente la persona que realmente pueda dar el cambio real que corresponde a nuestro distrito de Andrés Avelino Cáceres. En ese sentido, creo que el hecho de haber manejado diferentes proyectos en los diferentes niveles ha hecho que conozca la realidad y aparte me prepare como tal, porque en realidad detrás de un proyecto están las familias, están las necesidades que se tienen en el pueblo, porque básicamente si nosotros hablamos de proyectos, no solamente son la obra en sí, sino es la persona, es el beneficiario que en realidad está en juego, porque lamentablemente, querramos o no, son necesidades que se tiene que palpar, ¿no?, y transformarlo pues en realidad para poder de repente tener una situación diferente, darle calidad de vida a la población. Es por eso que Nilton Gamboa, ¿no?, dentro de su marco de haberse preparado, ahora se siente pues con toda la capacidad para poder transformar al distrito de Andrés Avelino Cáceres.
1: Entendemos, ingeniero. Y ahora también quisiéramos saber ¿qué cosa le motiva, ¿no?, para ser candidato a la alcaldía pues de Andrés Avelino Cáceres? ¿Qué es lo que le ha impulsado, ¿no?, para lanzarse?
0: La verdad, Nilton Gamboa, como vuelvo a decir, con los años de experiencia que tiene en la administración pública, ha visto de diferentes ángulos cómo se puede de repente trabajar o mejorar las condiciones de vida, no solamente de un sector, ¿no?, todo lo que son la generación diferente de las personas que venimos trajinando en la vida, podemos hacer de diferente manera, sí, porque en realidad la experiencia hace pues que nosotros nos sometamos las formas de trabajo que se tenga y generar de repente un ritmo de desarrollo mayor. En ese sentido, Nilton Gamboa vio que la gestión pública hace pues una herramienta muy importante para poder de repente sacar de las condiciones económicas que se tiene una población. He visto tantos años que vivo acá en nuestro distrito, son prácticamente casi 50 años que vivo acá en nuestro distrito, hace pues de que el desarrollo sea está un tanto desacelerado. Entonces, ¿podemos hacerlo mejor? Sí, podemos hacerlo mejor, y para eso se necesita la experiencia, para eso se necesita toda esa capacidad que de repente uno tenga, y por ello pues me siento motivado, porque en realidad la familia, el entorno, hace pues que de repente uno se impulse y haga las cosas como corresponda.
1: Claro, me imagino ha visto pues diferentes necesidades, ¿no? Hoy en día nuestra población tiene de tantas dificultades, problemas, uno de ellos la inseguridad ciudadana y otros problemas, ¿no?, de salud, la parte también de falta de emprendimiento, también el tema económico, ¿no?, que está afectando a muchas familias. ¿Usted qué tipo de necesidades ha detectado de repente y cuáles son sus propuestas, ingeniero?
0: Mira, en Andrés Avelino Cáceres la necesidad es múltiple, pero no hay que alejarnos bastante, creo que hay que dar prioridades, ¿no? El tema de agua y desagüe es una prioridad, porque en realidad estamos hablando de toda una generación que va a reemplazarnos. El tema de anemia, desnutrición, no podemos someterlo a ello, a nuestros niños, ¿no? Y definitivamente, pues, el tema de agua y desagüe, el tema de pistas y veredas, y lo que es realmente parques y jardines, pero no podría ser de repente aparte, una cuenta aparte, el tema de seguridad ciudadana. La verdad, cuando nosotros hablamos de seguridad ciudadana, creo que es un tema muy amplio que incomoda prácticamente

0: A todo uno, no solamente al distrito, sino a todo el país, porque definitivamente si nosotros queremos hablar de desarrollo, tenemos que darle la seguridad al vecino, la seguridad al inversor, la seguridad a aquellos emprendedores. Entonces, es necesario que nosotros veamos también esa mirada al tema de la inseguridad, porque tenemos que tener una lucha frontal contra ellos. Pero al margen de todo eso, queremos que los proyectos sean encaminados de tal manera nosotros podamos asegurar, ¿no? Cambiar esa condición de vida que hoy en día tienen en los vecinos.
1: Claro, es cierto, hay tantas necesidades y problemas que tiene pues este distrito, el cual se necesita de manera urgente, ¿no? Atenderlas. Quisiéramos también saber qué hará para mejorar, por ejemplo, en tema de pistas, veredas, la conectividad del distrito, ¿no? Con otros.
0: Sí, vamos a generar los proyectos que sean necesarios porque no podemos de repente estar parcheando las pistas que aquellos que ya tienen, ¿no? Porque en realidad hay que hacer un cambio de todo ese sistema de transporte, de lo que me refiero al tema de pistas y veredas, ¿no? Y aparte de eso tenemos que hacer las veredas inclusivas, porque en realidad no estamos bien dando una mirada también a las personas con discapacidad, a las personas que de repente tienen ese impedimento de poder movilizarse normalmente, así como nosotros lo hacemos, ¿no? Incluso las madres mismas con sus cochecitos no pueden porque las veredas están en diferentes niveles y la verdad hay un desorden que de repente tenemos que ir mejorando porque básicamente si nosotros hablamos de proyectos inclusivos tenemos que ver pues a los adultos mayores, a los niños, incluso la juventud misma, ¿no? Porque no podemos arriesgarlo pues transitar en por esos medios. Entonces definitivamente hay tanto que hacer y tenemos que acelerar, ¿no? Tenemos que acelerar porque el tiempo pasa, el tiempo no se detiene. Siempre lo he dicho y siempre hay que tener pues coherencia en lo que se hace porque en realidad Andrés Avelino Cáceres pues es un distrito muy muy muy rico en todo elemento y hay que aprovechar todos esos elementos para poder de repente transformarlo y conjuntamente con los vecinos ir pues desarrollando en tema de sus necesidades. Las necesidades obviamente no nunca se van a terminar, pero sí hay que ser conscientes de que sí podemos hacer las cosas como corresponda desde el primer momento.
1: Claro, también nos indican el tema del saneamiento básico legal. Hay muchas propiedades que tienen este problema de titulación, registro. ¿Cómo va a apoyar de repente a los vecinos, ¿no? En ese sentido?
0: El tema de saneamiento físico legal, mira, fíjese, mira, incluso yo mismo parto de mi persona, ¿no? Yo mismo no cuento con un título. Entonces, así como yo no cuento, hay muchas personas, muchos vecinos que también están en la misma situación, porque hay que darle una seguridad jurídica, hay que darle una tranquilidad, porque en realidad ese problema viene de años y lamentablemente pues no le han dado una mirada que corresponda a ese problema. Por eso que nosotros vamos desde la municipalidad vamos a fortalecer una oficina especial para que realmente se encargue, ¿no? A hacer el tema de saneamiento físico legal, porque incluso los proyectos empiezan por ahí, ¿no? Si nosotros no tenemos un sector, una zona que no tenga saneamiento físico legal, que es una obligación, no vamos a de repente darle el impulso que corresponda para poder generar proyectos de inversión. Entonces, por eso es necesario que nosotros vayamos a trabajar con ese sector, con la oficina que corresponda, para darle el impulso. Creo que la normativa, y estoy seguro que la normativa también ya ha dado pues que las municipalidades tengan injerencia para poder de repente darle los títulos de propiedad. En esa medida vamos a ir trabajando con cada uno de ellos porque cada sector tiene su peculiaridad, ¿no? Entonces vamos a hacer un tamizaje y vamos a darle prioridad a ese sector porque queremos que también ellos tengan un acceso económico para un tema de préstamo, ¿no? No solamente el préstamo, ¿no? El tema de la seguridad jurídica que uno pueda tener hace pues que uno viva tranquilo porque no podemos estar arriesgando una inversión de tantos años, ¿no? Porque realmente a alguien se le ha ocurrido o no ha podido trabajar. En ese sentido, Nilton Gamboa y su gestión va a trabajar de la mano con ellos para darle esa tranquilidad.
1: Excelente, ingeniero Nilton. Quisiéramos también saber un poco cómo ve este panorama electoral en Ayacucho, cómo ve también a los vecinos de Andrés Avelino Cáceres, su comentario, ¿no? Así de manera general, quisiéramos saber también su opinión también de la organización, ¿no? Del Jurado Nacional Especial de aquí de Huamanga. Por favor, ingeniero.
0: Muchas gracias. No, definitivamente el panorama electoral está un tanto movido y lo único que de repente ahora nos estamos concentrando es el tema de Andrés Sabrino Cáceres, y estoy muy agradecido de la forma como nos están acogiendo los vecinos, y definitivamente se nota ese calor que de respaldo que se tiene hacia Nilton Gamboa, y definitivamente pues el compromiso que de repente uno adquiere para con ellos es pues gestionar y hacer los trabajos que corresponda para ellos, ¿no? Porque en realidad nosotros lo que pretendemos no es pues hacer un cambio solamente por el momento, sino hacer un cambio sustancial, porque en realidad Andrés Avelino Cáceres pues es un distrito muy rico, muy hermoso, porque en realidad tiene de todo, y definitivamente a pesar que tiene de todo, tiene muchas necesidades, y la población pues definitivamente pues está viendo esa diferencia que tenemos con el trabajo que venimos haciendo hace muchísimos años, y pues está dando su respaldo, y del cual estoy muy agradecido, y cada vecino que de repente se suma, que viene al menos dándonos ese aliento de respaldo, hace pues que nosotros veamos pues el todo por el todo, porque en realidad nos falta poquísimos días, ¿no? Ya no es un mes, son veintitantos días que en realidad pues estamos ya prácticamente cerrando el tema de la campaña, porque a estas alturas ya los vecinos saben quién es Nilton Gamboa, y queremos seguir trabajando con ellos, no solamente con ellos, y lo más importante que incluso de algunas tiendas políticas también opuestas a la nuestra, obviamente, se vienen sumando, y eso es saludable, ¿no? Y eso lo saludamos y lo recibimos con mucho agrado, porque en realidad sabemos pues que estamos siendo firmes a esta meta que nos hemos trazado, que es la municipalidad, ¿no?
1: Claro. En caso usted gane, ingeniero Nilton, ¿cuáles van a ser sus primeras acciones de repente ahí en el distrito Andrés Avelino Cáceres?
0: El tema de lo que es las acciones inmediatas es el tema de lo que es el tema de manejo de residuos sólidos, porque vemos, ¿no?, en algunos lugares que obviamente por algunas circunstancias económicas no están llegando, y hay que darle esa seguridad, y aparte de eso el tema de lo que es el ordenamiento en tema de parques y jardines, ¿no? Hay que ver el tema de lo que es el manejo directo, ¿no?, de lo que es con la población de los programas sociales, y definitivamente lo más importante para nosotros y para la gestión va a ser pues trabajar directamente con las personas, porque hay que entender que Nilton Gamboa, siendo ingeniero civil, se debería abocar en el tema de lo que es fierro y cemento. No, mentira, esto va a la par con el tema social, ¿no? Vamos a ir trabajando con las personas más necesitadas, y definitivamente pues nuestro trabajo va a ir a la par para nosotros darle esa tranquilidad que corresponda a todos los vecinos, ¿no? En todos los sectores, los tres sectores que van a ser atendidos, y definitivamente cada sector con su peculiaridad, con su necesidad, vamos a ir pues trabajando día a día para poder transformar desde el primer momento.
1: Claro, y en el tema de, por ejemplo, ahora con el actual alcalde que se tiene en el distrito, ¿qué se debería cambiar, qué se debería fortalecer? De repente hay algún, de repente, recomendación. ¿Cómo vio la gestión actual, ¿no?
0: Todas las gestiones que de repente han pasado han tenido su propia problemática, pero yo respetuoso del tema de lo que es la gestión, porque la población es el que lo ha elegido, por lo tanto hay que respetar a todas las autoridades que han sido elegidas, ¿no? Han tenido sus propios problemas, y yo desde el escenario donde me toca hacer un análisis he podido analizar que han tenido sus propias dificultades, y definitivamente la gestión actual también tiene sus dificultades, pero definitivamente nosotros estamos para mejorar esa gestión, y vamos a ir pues trabajando desde el primer día hasta el último momento, pero suplicarle o invocarle a la gestión actual que siga haciendo su trabajo, pues porque ellos terminan pues el último día de este año, ¿no? En diciembre terminan, y hay que seguir trabajando, porque en realidad esa voluntad que dio la población hacia ellos no se le ha dado, no por un periodo limitado, ¿no? La limitación es durante la gestión, entonces continúa con su trabajo y dejar pues en alto pues su gestión, porque definitivamente vuelvo a decir, cada gestión ha tenido su traspiés, su problema propio, ¿no? Entonces, en ese sentido, continúa trabajando, y hay que darle una buena atención, pues, en estos últimos meses que queda, a la población que de repente ha sido olvidada, ¿no? Yo creo que como profesional, como autoridad, sabe qué sectores le faltan, ¿no? Entonces, yo creo que eso sería la recomendación, y que continuemos trabajando, porque somos vecinos, somos parte de un distrito que queremos ver desarrollo, ¿no? En ese sentido, augurarles éxitos en estos últimos días, meses que de repente le falta a la gestión.
1: Claro, y en el tema de deporte, ¿cómo estamos? ¿Cómo lo ve, ingeniero?
0: Mire, nuestro plan de gobierno está incluido el tema de la juventud, no solamente la juventud, desde la niñez, ¿no? Con mucho agrado he podido participar en algunas competencias de básquet, de fulbito, y sí se ha visto talento, y definitivamente esos talentos se están perdiendo en el tiempo. Al salir del colegio, esos niños, esos jóvenes, ya no están practicando el deporte, por eso que le estamos dando una mirada muy especial en darle los escenarios necesarios para que ellos puedan practicar no solamente el deporte, teatro, pintura, todo lo que son los trabajos que de repente ellos puedan de repente tomarlo como tal, ¿no? Porque en realidad esos talentos no se pueden perder. En música, definitivamente, cuando participamos de repente en esos escenarios de concurso de buscando nuevos valores, vemos pues realmente que nosotros tenemos una bonita capacidad en de los diferentes colegios. Hay esa actitud, hay ese talento que debemos fortalecer y hacerlo nuestro como municipalidad y darle el apoyo que corresponda. El tema de deporte definitivamente en nuestro plan de trabajo está de prioridad porque queremos aislarlo a los jóvenes, a nuestros niños del alcoholismo, de estar de repente perdiendo el tiempo, al menos que se dediquen a hacer el deporte, y para ello las 24 horas vamos a habilitar el tema de lo que es las losas deportivas, techándolo, dándole su iluminación y dándole las condiciones de seguridad también para que ellos puedan de repente practicar el deporte. Entonces en ese sentido estamos trabajando y vamos a trabajar con las instituciones educativas de la mano y darle las condiciones que corresponda para que ellos pues se puedan mantener fuera de lo que son los vicios.
1: Claro, es importante creo el tema del deporte, como usted lo ha mencionado, ingeniero, porque ahora no se ha incrementado el tema del consumo de alcoholismo, de estupefacientes, y creo que es un tema preocupante, ¿no? Porque la juventud, la niñez es el desarrollo de nuestra ciudad. Quisiéramos también saber, habló antes del tema del medio ambiente. Ahí tenemos cerca a Huatatas, ¿no? Que también le pertenece, que prácticamente la carretera está abandonada hace tiempo, se está avanzando a paso lento. ¿Qué propuesta le tiene a toda esta zona de repente, ingeniero?
0: En caso de lo que es el Valle de Huatatas, es una de nuestras prioridades porque queremos que el Valle de Huatatas se convierta en una zona turística, ¿no? Nacional, extranjero, o sea, permanente. Queremos darle esa mirada y trabajar conjuntamente con los vecinos, ¿para qué? Para condicionarle y darle las condiciones que corresponda para poder nosotros incluso producir las mejores verduras a comparación de otros sectores. Queremos ir de la mano para el tema económico, darle esa facilidad, el tema de compostaje. Vamos a hacer un vivero ahí en esa zona de Huatatas para que pueda ese vivero abastecer en tema de árboles frutales, el tema de lo que es plantas ornamentales, diversas, ¿no? Entonces nuestros parques y jardines tienen que ser embellecidas, porque básicamente si nosotros hablamos, ¿no?, de un sector que de repente necesita todo lo que es, estaríamos hablando pues de todos los sectores en el tema del embellecimiento. Por eso nosotros queremos trabajar de la mano con todos ellos, porque necesitamos ese impulso por parte de ellos también, y el tema del desprendimiento, ¿no? Entonces el tema de lo que es la pista, que de repente el asfaltado que falta entre 9 de diciembre al puente Huatatas, vamos a impulsarlo porque eso le corresponde al gobierno regional. Y aparte de ello también nosotros como vecinos pudimos ver que los vecinos mismos pues han invadido la parte que se ha ampliado, y definitivamente tiene que haber capacidad de desprendimiento, porque si nosotros no damos, ¿no?, la libre disponibilidad como tal, no sé, ninguna entidad va a poder trabajar. Por eso es un llamado hacia los vecinos también: si nosotros queremos tener nuestras pistas, nuestros asfaltados, hay que también analizar porque hasta qué punto nosotros podemos hacer de repente la entrega o ceder una parte de nuestro terreno, porque es necesario, porque de lo contrario nadie va a querer invertir, nadie va a querer ganarse una denuncia así, porque en realidad ese tramo ya había sido ampliado, pero lamentablemente los vecinos han salido y no se pudo intervenir, ¿no? Hice lo que pude para poder de repente intervenir desde mi posición en el gobierno regional, pero lamentablemente pues ha habido impedimentos como casos de los vecinos, ¿no? Pero seguiremos trabajando con ellos para poder insistir pues que ese asfaltado se concluya, ¿no? Porque es la puerta hacia el distrito, es el ingreso a nuestro distrito. Entonces necesitamos trabajar con ello.
1: Excelente. ¿Y cómo, cuál es su plan de repente para trabajar con los demás distritos aledaños? Que a veces vemos como ciudadanos que poco se trabaja, ¿no? Entre alcaldes no hay de repente un trabajo mancomunado que pueda llevar a un mejor desarrollo, ¿no?, en general a toda la ciudad.
0: La situación está de que Mira, nosotros creo que no podemos ser aislados, ¿no? Cada distrito no puede trabajar con sus propios problemas, ignorando que existe, ¿no?, los vecinos aledaños, y para eso pues se ha generado el tema de la mancomunidad. La mancomunidad pues nos une a todos los distritos para poder trabajar de manera general. El tema de transportes también estamos de repente con algunos convenios que solamente se han suscrito con San Juan, ¿no? Porque nuestros hermanos mototaxistas no pueden pasar a otros sectores, ¿no?, a hacer su trabajo. Entonces un poco también tema de las limitaciones, no
1: Claro.
0: solamente eso, el tema de la inseguridad, el tema del manejo de lo que es los canes, ¿no? Y hay tantos problemas que nos hermanan, y yo creo que es necesario sentarnos y poner nuestro granito de arena, y desde el escenario donde estamos, impulsar para que todo sea un desarrollo de manera general, porque hay que entender que nosotros somos personas sociables, somos una sociedad integral, entonces en lo cual el hecho de que yo viva en Andrés Avelino Cáceres no quiere decir que no pueda ser, que no sea parte de un problema en otro distrito, porque tengo que desplazarme, está la familia, están los amigos, entonces yo creo que hay que ver de una manera diferente, ¿no? Todos creo que tenemos que poner el hombro en esta procesión para poder sacar adelante pues nuestra región.
1: Claro. Ingeniero Nilton, una pregunta también curiosa que me nace. ¿Por qué ha elegido Alianza para el Progreso en estas elecciones?
0: Sí. La verdad, mira, en las elecciones pasadas yo participé en otra tienda, en otro partido político, y definitivamente los problemas internos que han tenido ha hecho pues que Nilton Gamboa se retire, ¿no? Porque definitivamente, creo que cuando uno tiene una intención de querer participar, va preparándose desde con más tiempo, ¿no? Y en eso se apareció anecdóticamente pues el actual candidato Zorrito de San Juan, Percy Flores. Y bueno, fue quien me convenció, yo no pensaba, ¿no?, con quién participar, y él me convenció como amigo también, como parte de funcionario que fuimos en algunas municipalidades, nos conocemos, y me convenció, me invitó y accedí, y por ello, incluso, ¿no?, tuve las recomendaciones por parte de él y me desafilié y me afilié, es así como surge esta afiliación a Alianza para el Progreso Trabaja Ayacucho.
1: Entiendo, entiendo, ingeniero. También quisiéramos saber un poco, bueno, estamos cortos con el tiempo, creo que sería interesante conocer y saber mucho, ¿no?, de tu visión para el distrito. Ingeniero, de repente algún mensaje, recomendación a la población de Andrés Avelino Cáceres en estas elecciones.
0: Sí, definitivamente yo quiero de repente hablarles abiertamente y con la confianza y con la transparencia que corresponde por parte de mi persona a la población de Andrés Avelino Cáceres en especial, que en realidad Nilton Gamboa quiere ver a Andrés Avelino Cáceres diferente, distinto, ¿no? De aquí a 5 años, a 10 años, a 30 años. Queremos empezar a hacer el cambio, queremos que realmente se note el cambio. Mira, tenemos sectores que en realidad importantísimos que hay que atender más que todo, porque en realidad cuando nosotros hablamos de carta de presentación es el aeropuerto. ¿El aeropuerto cómo
1: Claro.
0: está? Frente al aeropuerto, ¿cómo está? Hay todo un sector que no está, que no tiene agua, que no tiene desagüe, el tema del manejo de residuos sólidos no está siendo atendido. Hay tantas necesidades que en realidad queremos cambiar, ¿no? Definitivamente nuestra preocupación es esa, porque la experiencia que a nosotros nos tiene, ¿no?, tenemos la experiencia, hace pues que nosotros digamos al vecino: señor, aquí estoy yo, evalúame porque necesito trabajar diversas problemáticas que tenemos en nuestro distrito de manera general. Por eso es necesario que nosotros nos demos el tiempito que corresponda para poder escoger el menú. El menú está servido, somos ocho candidatos. De los ocho, yo creo que respetuosamente cada vecino se tiene que informar para poder hacer la diferencia. Creo que acá en este menú, Nilton Gamboa marca la diferencia por la experiencia y aparte por la persona que es, y definitivamente pues recomendar a nuestros vecinos que en esta oportunidad que me permitan por favor acceder a esa voluntad de cada uno de los vecinos de marcar las 4A de Alianza para el Progreso, con el cual me estará dando la facultad para ser su alcalde y hacer las cosas que corresponde de la mano con los vecinos.
1: Entendemos, ingeniero Nilton. Habló un tema importante, el tema del aeropuerto. Hay un grupo siempre de personas que quieren que el aeropuerto lo trasladen, ¿no?, a otro lugar. ¿Cuál es su perspectiva de usted? ¿Está bien que el aeropuerto esté ahí o si necesariamente es importante que lo puedan trasladar, ¿no?
0: Esta problemática del aeropuerto, amigo periodista, Lo estuvimos viendo en el periodo que estuve en el Ministerio de Transporte como coordinador regional. Es una ley del que ha hecho de que de manera general en todos los aeropuertos a nivel nacional se dé pues la modernización, ¿no? Entonces el tema de la ampliación y lamentablemente pues acá en Ayacucho también nos afecta. Hay un buen sector que nuestros vecinos están siendo afectados. Nosotros ya conversamos con ellos, nos comprometimos a hacer este problema nuestro como entidad para hacer las modificaciones necesarias, porque hay que entender que es una ley. Entonces, como tal, nosotros tenemos que hacer el trabajo necesario para hacer la modificatoria en los diferentes niveles, ¿no? Entonces, necesariamente queremos que esta ley se modifique para que nosotros le demos esa tranquilidad a los vecinos de tal manera no tengamos problemas con ellos. Vamos a trabajar con ellos desde el primer día y es más, yo ya me he reunido, vuelvo a decir, con ellas, porque este problema sí es fuerte, ¿no? Vemos todo ese desarrollo, toda esa inversión que han tenido, son viviendas que realmente pues no es de un año, son décadas en el que están establecidos ellos y no me parece que de repente una ley pues que no pueda de repente ser modificada continúe, ¿no? Entonces, en este sentido vamos a tratar de modificar esta ley porque es necesario también el tema de la modernización de nuestra aeropuerto sí es necesario, pero el tema de traslado, cuando nosotros hablamos de manera general, eso va a ser pues este trabajo de años, ¿no? Porque movilizar o trasladar o reubicar un aeropuerto amerita todo un sistema de trabajo, ¿no? Entonces, claro. Mientras tanto, ¿qué hacemos? Hay que darle la tranquilidad a los vecinos, ¿no?
1: Claro,
0: entonces,
1: si es que se traslada el aeropuerto en otra zona, que ese espacio, ¿en qué se utilizaría también, no?
0: Claro, o sea, hay una serie de incógnitas que en realidad, por el nivel que nosotros estamos trabajando, el nivel distrital, ¿no? Tendría que abarcar un poquito más en tema de lo que es senadores y diputados para que puedan de repente hacer la modificatoria. Pero yo creo que ese es a largo plazo, ¿no? Mientras tanto, ¿qué hacemos? Darle la tranquilidad al vecino. El vecino tiene que estar tranquilo porque en realidad ese proyecto ya ha sido, pues, está encaminado. Como le digo, es un tema, es una ley que lo ampara y definitivamente pues hay que ir trabajando para su modificatoria.
1: Claro, hay que trabajar con diferentes instituciones, ¿no? Y esferas del Estado. Ingeniero, el tema, un poquito regresando del medio ambiente, hay muchos vecinos que piden pues que haya de repente contenedores, ¿no? En puntos estratégicos para que de repente no tengamos la presencia, ¿no? De basuras y que la gente también sacan pues en horarios que no son. ¿Cuál es su perspectiva en ese sentido?
0: En realidad, el tema de manejo de residuos sólidos parte de casa y yo creo que ahí tenemos que empezar a hacer incidencia para que de repente hagamos el tema del reciclaje, ¿no? Aquí desde la casa tenemos que empezar a seleccionar y tratar de disminuir de tal el volumen, porque en realidad estamos hablando de una situación muy ya problemática, muy fuerte, porque los vecinos sacan a la hora que ellos ven por conveniente, ¿pero por qué? ¿Porque no se cumple el horario? Porque el camión compactador no está de repente haciendo el aviso necesario para que ellos puedan salir o el horario no corresponda. Hay todo un análisis que ahí se tiene que hacer, pero lo que nosotros desde nuestro escenario, ahora nosotros como candidatos estamos proponiendo el tema de los contenedores, sí, ¿no? Porque en realidad no todas las calles pues se abarca con las compactadoras y por eso es necesario que se tenga un lugar específico con la seguridad, con el higiene que corresponda, ¿no? Lugares donde puedan depositar con tiempo para que nosotros podamos recogerlo en el horario que corresponda y evitar pues que también los animalitos puedan hacer su festín, ¿no? Entonces es necesario trabajar en tema social y en tema de lo que es las personas en sí, ¿no? Porque de ahí partimos. ¿Queremos hacer el compostaje? Sí, necesitamos los materiales, sí necesitamos, pero el vecino nos tiene que ayudar. Hacemos los compostajes para mejorar nuestros parques y jardines, porque en realidad no solamente necesitamos pues, que esté con quicuyo, ¿no? Porque necesitamos embertecerlos, embellecerlos y definitivamente hay todo un sistema de trabajo que se está planteando para nosotros poder de repente tener un hermoso lugar, ¿no? Que corresponda, porque imagínate, claro. Urbanización Jardín debería ser un jardín, hacer honor a su nombre, pero no está haciendo ello, ¿no? Entonces, todos los parques van a tener la prioridad que corresponda con este trabajo que estamos haciendo en tema de lo que es el mejoramiento de parques y jardines.
1: Claro, sería importante porque a veces la gente tiene la basura ahí o ha consumido un producto o algo no tiene cerca un contenedor o un lugar donde desechar su basura y lo tiran pues a la vereda, a la calle o de repente en la entrada de Guatatas nada más vemos cómo botan las basuras donde sea, pero si de repente tuvieran pues contenedores, ¿no? En realidad lo vemos a nivel general en los diferentes distritos, si se ve, se ve muy poquísimo, ¿no? Sería interesante de repente que uno de los distritos, en caso usted llegue pues a la alcaldía, pueda incentivar y marcar la diferencia, ¿no? Sí. En el tema de medio ambiente.
0: Sí, amigo periodista, lo que sí tenemos que hacer y hay que ser conscientes que hay que empezar a trabajar en los colegios. Ahí está.
1: El tema educativo.
0: Ahí está. Sí, ahí está nuestro futuro, porque en realidad ellos nos van a acompañar y definitivamente la forma como uno cambia también pues va de la mano con nuestra niñez, con nuestra juventud, porque ellos tienen que empezar a cambiar su forma de pensar. El mismo hecho de botar un papelito, algún desecho en la calle, eso es cultura, eso es educación. Entonces parte pues de casa también. Entonces los padres como tal tenemos que comprometernos a cambiar el chip de nuestros hijos, porque en realidad necesitamos un Andrés Avelino en el cual se involucren todos para poder embellecer nuestro distrito y trabajar de la mano con cada uno de ellos, las instituciones educativas, las postas médicas, todos aquellos involucrados, ¿no? Y vamos a hacer también pues una mesa en el cual todas aquellas entidades que trabajan públicos y privadas, ¿no? Nos sentemos y nos demos las tareas correspondientes para poder cambiar toda esta forma de vida que tenemos, más que todo, ¿no? Por un bienestar social.
1: Claro, ingeniero, hay tantos temas que yo sé que los oyentes de Radio El Pueblo quisiera que toquemos, pero esperemos que no sea la última entrevista y tengamos pues ya el contacto y poder seguir siempre escuchándolo, ¿no? Llega o no llega a la alcaldía y siempre es importante compartir con su experiencia, ¿no? Cómo se está manejando, ¿no? El tema político y el tema de nuestras instituciones. ¿Dónde está el local de repente del partido en el distrito para la población que quiera informarse más? ¿Cómo le pueden contactar con usted, ingeniero Nilton?
0: Muchísimas gracias. Nuestro local principal está frente al Colegio Mercedes, ¿no? Es un local de campaña muy humilde, definitivamente pues ahí están nuestros hermanos que atienden hasta altas horas de la noche y definitivamente pues mi persona también está ahí para poder atenderlos a cada uno de ellos. Y el otro tema es el tema de las redes sociales o mi número, ¿no? Que ya conocen para poder comunicarnos y definitivamente pues acudir a lo que es las reuniones que ellos pueden convocar y definitivamente pues eso hace que nosotros nos fortalezcamos también y cada vecino que de repente se viene sumando, se queda de repente enamorado de los trabajos que de repente estamos planteando y obviamente a estas alturas en teoría, pero a partir del 5 de octubre nosotros vamos a hacerlo práctico, ¿no? Vamos a volcar ya a las calles para poder de repente ya empezar a hacer los trabajos porque tiempo no debemos perder, el tiempo no se detiene, siempre lo he dicho.
1: Bien, ingeniero, ya para poder culminar tus palabras finales, algo más de repente que deseas agregar a esta entrevista, por favor, adelante.
0: Muchísimas gracias. Dirigirme una vez más a la población de Andrés Avelino Cáceres en especial, que nos acompañe. Que nos acompañen, realmente vean en Nilton Gamboa el trabajo de seriedad, el trabajo que nosotros estamos haciendo no es empírico, no estamos yendo a practicar. Ya las cosas están dadas, nosotros ya tenemos la experiencia que corresponda para poder de repente llevar nuestro distrito de la mano, porque en realidad cada vecino, cada persona que lo integra a nuestro distrito necesita una mirada por parte de la entidad. Es por eso que nosotros, ¿no? Con Alianza para el Progreso, estamos en esta oportunidad dando todas nuestras propuestas y dando el todo por el todo para que este distrito cambie. Queremos verlo diferente, sí queremos verlo. Queremos dejarle un legado muy importante, queremos dejar ese legado, porque en realidad la juventud, los niños te tienen que ver en otro escenario diferente, tienen que marcar la diferencia. Yo vivo en Andrés Avelino Cáceres, ¿por qué? Porque Nilton Gamboa está como alcalde. Queremos trabajar de la mano para que nosotros seamos un distrito totalmente diferente y visionarios, obviamente, porque necesitamos reordenarnos y reorganizarnos para poder ver a nuestros distritos de diferente manera. Nuestro mercado va a ser una de las prioridades en el cual nosotros vamos a ir trabajando, vecino, no se equivoque en esta oportunidad. Yo creo que Nilton Gamboa está dentro del menú y darle una mirada. En esta oportunidad queremos que Nilton Gamboa sea el alcalde por un distrito diferente, por un distrito visionario, por un distrito totalmente que va a trabajar de la mano con nuestros vecinos. Muchas gracias.
1: Muchas gracias. Igualmente, ingeniero Nilton Gamboa, candidato a la alcaldía del distrito Andrés Sablino Cáceres en la región Ayacucho. Muchísimas gracias. Hasta otra oportunidad. Queridos oyentes, vamos a irnos a una pequeña pausa y regresamos con más.
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5: Temperatura 20 grados, humedad 40%. 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
14: La hora exacta, 7 de la mañana
15: y 31.
16: Seguimos alegrando todo el Perú, cautivando corazones con la voz de... ¡Ana!

0: tiempo ahí disfrutando de este concierto.
1: ¡Ay, vida!
0: Canciones que están siempre presentes en nuestros corazones, Anita.
2: Hay un repertorio muy especial, Ronnie. Y yo creo que el tiempo nos va a quedar corto. Vamos a pedirle a nuestros amigos de Zapatillas Icax programen otro concierto de Anita Santibáñez.
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4: La hora exacta, 7 de la mañana
5: y 38.

0: para que lo baile. ¡Salud!
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2: La hora exacta, 7:00 a.m.
3: y 46.

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12: ¡Bravísimo, bravísimo! ¡Atención, atención, atención, Ayacucho! 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
1: Eso, ¿qué tal el espectáculo, señoras y señores, que vamos a vivir? El público de Ayacucho se prepara. La gente del

noche, ¿no? 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Pasa la voz, ¿ah? Los mejores temas, a ver, ayúdanos a programar los mejores éxitos de Edwincito de Paongará. Será espectacular.

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1: Será fabulosa, será espectacular, ¿eh? No te puedes perder, no, no, no. De ninguna manera te puedes perder este gran espectáculo. 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Vamos a celebrar este gran aniversario. Claro, por todo lo alto, ¿eh? Feliz aniversario de visita de Paucaray. Qué mejor aquí, en la tierra donde te vieron nacer, crecer, ¿no? El público artísticamente lógico, el público siempre ovacionando tus canciones, el público siempre coreando tus canciones. Y este gigante espectáculo, sábado 12, este sábado 12 será emocionante para poder compartir con ustedes en un concierto.

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Feliz octavo aniversario, Edwincito de Baucará. ¿Cuántas canciones, no? ¡Cuántos éxitos que vamos a compartir! ¡Que viva, que viva!

0: ¿Qué se habrá creído esa muchacha? 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

de los mejores temas, ¿eh? Los mejores temas del municipio de Pau Cará. Canciones espectaculares que vamos a bailar y gozar el día sábado 12. Pasa la voz, sábado 12 de septiembre. 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La gente maravillosa de Acuchimay se prepara en atención el espectáculo gigante, por supuesto.

regalo que se está preparando. 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Bueno, hay grandes detalles, ¿ah? Hay grandes detalles. Bueno, estamos haciendo el recuento correspondiente de las mejores canciones de Luisito Paucará. Si por ahí tiene algún tema, por favor, pásame la voz. Estamos para poder compartir, ¿eh? Esta canción se grabó en el año 2022, ¿no? Sí, esta canción se grabó en el año 2022. El Luisito de Paucará. En Huancavelica, en Huancayo, en todo el Perú, por supuesto, querido reclamado. ¡Sí!

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espectáculo más grande que vamos a vivir, que vamos a compartir. Atención, Ayacucho, se prepara Ayacucho. 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
2: Perfecto. 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

la gente de Maravillosa, de Ayacucho, la gente de Huamanga. 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
0: ¡Capital Guamaní Gutiérrez!
2: Bueno, ¿cuántas canciones, no? Estamos haciendo el recuento. Los mejores temas del Luisito de Paucará, señoras y señores, todo listo. 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Vas a

radio, gracias a su público, gracias a toda la gente que admira su trabajo. Bueno, un año importante también, ¿no? Ha podido viajar, ha podido llegar a los mejores escenarios de Europa, a los mejores escenarios de Estados Unidos. Y ahí está el artista consolidado. Y ustedes, gracias a su apoyo de ustedes, por supuesto, el Luisito de Bogotá ha crecido artísticamente. Y ahora ustedes van a ser testigos de este gran concierto únicamente solo. 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Y aquí están sus canciones.

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10: ¡Bravísimo, bravísimo, bravísimo! ¡Atención Ayacucho, atención Huamanga! 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El artista más ovacionado, más querido, no solamente en Huamanga, ¿no? En diferentes puntos del Perú, en diferentes escenarios, en diferentes lugares, demostrando su capacidad, demostrando ese trabajo muy profesional. Y bueno, la gira que ha realizado también por Europa, Estados Unidos, realmente le garantiza, ¿no?, de ser el artista más importante del requinto peruano. 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Vamos a vivir los mejores temas.

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1: Bueno, todo listo entonces para este gran espectáculo. 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Será espectacular, ¿eh? 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Toda la gente del Cerro Acuchimay preparándose a todo guamanga. Por supuesto, se va a disfrutar, a bailar, a celebrar este gigante aniversario. De inmediato vamos a presentar otra bonita canción. Son los temas más reclamados, son las canciones más bailados. Edwincito de Baucará celebra su aniversario número 8 con la gente maravillosa de Huamanga, la gente ayacuchana. 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

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Y los mejores temas, los exitazos, las canciones de toda la vida con el Edwincito de Pau Canal. Óyelo bien. Son canciones para ti con cariño. 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
2: Bueno, ¿qué tal el espectáculo, señoras y señores? 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Un conciertazo con sus mejores éxitos. La primicia, los regalos para su público. El gran aniversario de Edwincito de Paucará lo celebramos el sábado 12 de septiembre. 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Edwincito de Paucará, sus mejores temas, sus mejores éxitos. Una de las canciones del año 2022.
3: JJ.
2: No, del año 2022. Esta canción sonaba
3: internacional
2: en diferentes escenarios, en los diferentes espectáculos. Edwincito de Paucará, señores.

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1: ¿Qué tal el Bendanglo? 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El Luisito de Paucará. Atención para el día sábado 12, sí, sábado 12 de septiembre, no te olvides, en el gigante complejo Los Tunales. El Bendanglo inolvidable. Para compartir con todo su público, con todos sus seguidores. Será espectacular. Atención, el público de Huamanga, la gente de Ayacucho, se va preparando para este gigante espectáculo. Y ahora de inmediato vamos a presentar, aquí está, señoras y señores, otro de los temas. A ver, el año, esta canción sonaba, el año 2020, ¿no? Correcto, el año 2020, esta canción sonaba a nivel nacional en los diferentes conciertos. Era uno de los temas favoritos. Y hasta ahora, ¿no? Todas las canciones realmente el público conoce, reclama. Y el día sábado 12 de septiembre vamos a tener el honor de compartir momentos inolvidables. Vamos a tener el honor de poder compartir una jornada espectacular con las canciones más importantes que tiene Edwincito de Paucará. Año 2020, esta canción era uno de los favoritos, por supuesto, uno de los temas reclamado en los diferentes conciertos. Gracias, Huancavelica, gracias, amigos de todo el Perú. Gracias también a la gente cusqueña. Gracias, Cusco. Gracias

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El recuento total de sus canciones de Twin City para Ocará. Esta canción que pertenece a este año 2026, ¿no? Esta canción que pertenece a este año 2026. Son las canciones más importantes que vamos a compartir. 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

0: ¡Cuánto sentimiento, don! ¡Cuánto sentimiento! Bueno, Edwincito de Paucrasi estará celebrando su aniversario en el local Complejo Los Tunales. 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
2: Impresionante, señoras, impresionante el cumplimiento para nuestro público, ¿no? Sobre todo la gente que aprecia el trabajo de Edwincito de Paucará. Bueno, por fin te van a tener la oportunidad de poder cantar, corear más de 8 horas en el escenario de Edwincito de Paucará. 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
9: 10 y 11.

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4: 10
5: y 16.

esta bonita canción para todos ustedes con mucho cariño, esperando que sea el gusto y el agrado, claro que sí.

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7: 10 y 33.

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4: 10
5: y 38.

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1: 10 y 52.
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0: Muchas gracias. Adelante, Calabaza, permiso.
1: Gracias.
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0: 11 de la mañana
1: y 38.
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0: aquí en la hora en todo el territorio peruano, 12 con 11 minutos, estimados oyentes de Radio TV El Pueblo. Ya estamos en la cabina de la radio. Claro que sí, para emitir, para llevar a nuestra hermosa ciudad de las 33 iglesias, cuna de la libertad americana. Claro que sí, hermano transportista, hermano comerciante. La información relevante, ¿eh? Siempre resaltamos la información política en los 93.3 a partir del mediodía, a cargo de su amigo siempre, Juan Carlos Cárdenas. ¿No? Ya estamos viernes 11 de septiembre, qué rápido pasan los días, ¿eh? Cada vez más cerca ya para llegar, dicen algunos mesecitos, ¿no? Para Navidad. Ya en septiembre más o menos ya se siente, ¿no? Claro que sí. Septiembre, octubre, noviembre y diciembre. Prácticamente a 3 meses y se nos acaba el año. Solamente a 3 meses, ¿ah? Claro que sí. Bien, la hora en todo el territorio peruano, en todo el litoral, a 12 con 12 minutos. Iniciamos el programa El Pueblo Noticias. Es el año, ¿ah?, de la esperanza, el fortalecimiento de la democracia. Bien, dicho estas palabras, vamos pues a conocer los titulares en El Pueblo Noticias.
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0: Bien, titulares en El Pueblo Noticias. Atención, agente Gaviota recuerda la captura de Abimael Guzmán. Fue un trabajo de inteligencia muy minucioso. A 34 años del histórico operativo en Surquillo, Ana Cecilia Corazón detalló cómo los efectivos policiales emplearon tácticas de seguimiento encubierto para dar con el paradero del cabecilla de Sendero Luminoso. Y también por qué Estados Unidos tenía interés en que Perú se sume al escudo de las Américas. Esto dice el ex embajador Alfredo Ferrero. Atención, Alfredo Ferrero, ex embajador de Perú en Estados Unidos, explicó la importancia que tiene la adhesión de nuestro país en el escudo de las Américas, tanto para nuestra nación como para Washington. Además, destacó que en Perú haya un embajador político norteamericano. 12 con 14 minutos. El Jurado Nacional de Elecciones reprograma reunión con partidos políticos mientras sigue pendiente definir si primeros regidores podrían recibir la credencial de alcalde. La nueva fecha fue comunicada mediante un oficio firmado por el Director Nacional de Educación, Participación y Formación Cívica Electoral, Carlos Vilela, y enviado a los organismos, a las organizaciones políticas participantes del debate en Lima. 12 con 14 minutos. Y también Carlos Spa confía en que facultades legislativas sean otorgadas. El sentimiento patriótico va a prevalecer. El canciller también es sobre la incorporación del Perú al escudo de las Américas y dijo que este mecanismo de cooperación multilateral con Estados Unidos permitiría combatir el crimen organizado transnacional, el narcotráfico y el lavado de activos. El Pleno de la Cámara de Diputados aprobó interpelar al ministro del Interior, César Astudillo. Así es, la interpelación se llevará a cabo el jueves 17 de septiembre a las 10 de la mañana, fecha en la que el titular del Ministerio del Interior deberá acudir al Pleno. Jorge Nieto cambia de postura sobre facultades legislativas y pone la mira en Fuerza Popular. El dirigente cuestionó recientes declaraciones parlamentarias y abrió una nueva evaluación sobre el pedido formulado por el gobierno. Jorge Nieto cambió el tono de su posesión frente al pedido de facultades legislativas planteada por el Ejecutivo y ahora evalúa condicionar el respaldo de su agrupación a una definición clara de Fuerza Popular sobre el papel que asumiría en el Senado. Keiko Fujimori y la ONU, el canciller Carlos Spa confirma viaje de presidenta a Nueva York y revela parte de su agenda. El Ejecutivo también deberá completar un procedimiento parlamentario antes de concretar la salida presidencial. El ministro de Relaciones Exteriores, Carlos Spa, confirmó que la presidenta Keiko Fujimori tiene programado viajar a Estados Unidos para participar en la Asamblea General de las Naciones Unidas, que tendrá lugar en Nueva York. Ya no apoyaré una censura, indica diputada de Renovación Popular Roxana Rocha. Afirma que en sectores de izquierda se percibe en ocasiones una labor de oposición por oposición. Hoy la Comisión de Justicia rechaza facultades legislativas solicitadas por el Ejecutivo en polémica sesión. Legisladora de izquierda Catherine Palomino no permitió mayor análisis de importantes materias e impuso la votación. La Comisión de Justicia de la Cámara de Diputados aprobó un informe que declara no viable la delegación de facultades legislativas solicitada por el Ejecutivo en medio de cuestionamientos a la conducción de la sesión por parte de su presidenta, Catherine Palomino, de Juntos por el Perú. Perú y Estados Unidos sellan alianza contra el crimen transnacional. El escudo de las Américas acelerará intercambio de información e inteligencia. Keiko Fujimori anunció ingreso a iniciativa impulsada por Estados Unidos para fortalecer inteligencia y operaciones contra organizaciones criminales internacionales. Perú ofrecerá su cooperación con Estados Unidos y otros países del hemisferio para enfrentar al crimen organizado transnacional, luego de que la presidenta Keiko Fujimori anunciara la incorporación del país al denominado Escudo de las Américas, una iniciativa impulsada por Washington para coordinar acciones contra las organizaciones criminales que operan a través de las fronteras. Bien, estimados oyentes, siendo las 12 con 19 minutos en todo el Perú, vamos a una pequeñita pausa comercial en la radio y nosotros volvemos de forma inmediata.

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Bien, señoras y señores, oyentes de Radio El Pueblo, 12 con 32 minutos en todo el territorio peruano. Somos El Pueblo Noticias, llevando la información relevante del día. 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Queremos mandar también un saludo, ¿no?, al ingeniero Carlos Cabrera Quispe, alcalde por San Juan Bautista. 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Trabajemos juntos por un San Juan mejor. Un saludo, ¿no?, al ingeniero Carlos Cabrera Quispe. Esperemos, pues, ¿no?, esperamos realmente tenerlo en cabinas de la radio para escucharlo. Hemos tenido, pues, ¿no?, tenemos un programa político y esperamos escuchar sus propuestas a través también de esta casa de comunicación, la radio de los ayacuchanos, Radio El Pueblo. Ya lo saben, ¿eh?, el ingeniero Carlos Cabrera Quispe está, ¿no?, en este caso, aspirando al sillón de la alcaldía por San Juan Bautista. Estimados oyentes, dicho estas palabras, vamos a iniciar el programa aquí en Radio El Pueblo del Perú y vamos a tocar este primer tema del pedido de facultades que se ha ido solicitando a través del Ejecutivo y respecto, ¿no?, a la Comisión de Justicia que ha rechazado las facultades legislativas solicitadas por el Ejecutivo en este caso polémica sesión. Tal como le escucha, estimado oyente, la Comisión de Justicia de la Cámara de Diputados aprobó un informe que declara no viable la delegación de facultades legislativas solicitada por el Ejecutivo en medio, pues, de cuestionamientos a la conducción de la sesión por parte de su presidenta Caterine Palomino de Juntos por el Perú. ¿No? El informe obtuvo 11 votos a favor, 4 en contra y 0 en abstención. ¿No? Momentos antes, la diputada de Renovación Popular, Roxana Rocha, ha pedido un cuarto intermedio para analizar la propuesta, sin embargo Palomino ha rechazado el pedido y dispuso pasar a votación, ¿no? Y se ha remitido el oficio a su despacho para que hagan sus aportes, lo cual no han hecho, ¿no? Se ha llevado a cabo una mesa técnica en la cual han participado sus asesores, se ha invitado al ministro de Justicia y no ha venido. El Ejecutivo ha dicho que este es un tema urgente, entonces no acepta el cuarto intermedio y se va a pasar al voto, sostuvo Palomino. No, la diputada también, en este caso Karina Beteta, ha solicitado que antes de votar el informe que declara no viable el pedido ejecutivo, se someterá a votación el cuarto intermedio planteado por Rocha. No, sin embargo, Palomino continuó con la votación del informe al voto por favor y al voto, señaló la parlamentaria Juntos por el Perú. Durante la votación, Roxana Rocha dejó constancia de su cuestionamiento a la decisión de Palomino de no aplicar el debate sobre las facultades legislativas. No, el voto en contra y quiere dejar constancia de que traje una propuesta legal acotada, precisa, justamente para que no haya ningún tema de interpretación y no se ha dado lectura ni tampoco se ha sometido a votación. El cuarto intermedio ha solicitado, señala la parlamentaria. No, el informe, estimados oyentes, que declara no viable la delegación, señala que el principal problema, advierte, que es que el Ejecutivo plantea objetivos generales, pero no precisa suficientemente qué pretende modificar, en qué sentido realizarán los cambios, ni cuáles serán los límites de su actuación. No, la respuesta de Rocha señala que en lugar de rechazar todo el bloque, correspondía evaluar qué materia podría delimitarse mejor, tomando en cuenta la exposición de motivos y las explicaciones pendientes del Ministerio
de Justicia. Hasta el momento son 6 las comisiones ordinarias que han omitido opiniones no desfavorables sobre las facultades legislativas solicitadas por el Ejecutivo para afrontar, mi querido oyente, pues diversos problemas que han sido considerados pues prioritarios por el gobierno. Entonces, así está la información, la primera que trasladamos a todos vuestros hogares, estimados oyentes de Radio El Pueblo de Ayacucho. La Comisión de Justicia pues ha rechazado, ¿no?, facultades legislativas solicitadas por el Ejecutivo en una polémica sesión. 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Y bueno, dicho estas palabras, estimados oyentes, vamos a continuar con la información y respecto pues a la presidenta de la República, Keiko Fujimori, ha planteado, estimado oyente, declarar, y lo hemos conversado, ¿no? Ayer justo nuestro colega Juan Cárdenas Zúñiga señalaba, ¿no?, de que pues a estas organizaciones criminales como el Tren de Aragua, Los Pulpos, La Jauría y otros muchos que hay, se deberían pues considerar o se debería categorizarlos como grupos terroristas. Y Juan lo ha dicho, ¿no? Terroristas urbanos. Y en ese sentido, pues, coincidimos con lo que hoy plantea Keiko Fujimori, la presidenta de la República. La mandataria pues ha asegurado. Así que el ingreso del Perú, ojo, porque hemos dado un paso importante al adherirnos pues al escudo de las Américas, ¿no?, que permite o que va a permitir, estimado oyente, que el FBI otorgue información al Servicio de Inteligencia Nacional para dar pues con los paraderos de los cabecillas criminales. No, la presidenta de la República, Keiko Fujimori, ha señalado este viernes que el pedido pues de facultades se plantea declarar a grupos, a estos grupos, ¿no?, como grupos terroristas, estimado oyente, como tendría que hacer un gobierno pues que realmente se ha puesto la vincha, como dicen algunos, para hacerle frente pues, ¿no?, a estas organizaciones que lo único que causan es terror, muerte, ¿no?, desolación. Entonces, se plantea desde el gobierno, mi querido oyente, declarar pues grupos terroristas a las bandas criminales como el Tren de Aragua, La Jauría y Los Pulpos, ¿no? Y como una también de las medidas de su gobierno para, pues en este caso, afrontar la criminalidad. Vamos a escuchar las palabras pues de la presidenta de la República, Fujimori, que ha hablado sobre este tema. Escuchemos.

0: a enfrentar la criminalidad, nosotros tenemos pedidos de facultades para poder declarar grupos hostiles y grupos terroristas a estas bandas criminales, al Tren de Aragua, a la Jauría, a los Pulpos. Queremos fortalecer la inteligencia.
1: Sobre eso le quería preguntar, sí, porque algunas de las críticas que se hacen al pedido de facultades, primero es la falta de precisión. ¿Qué significa otorgarle o recuperar para el Servicio de Inteligencia, en este caso para la Dirección Nacional de Inteligencia, capacidades operativas?
0: Significa que puedan intervenir, que puedan participar mucho más directamente para poder identificar a los extorsionadores, ¿no? Ellos en estos momentos están atados de mano. Hace algunos años

urbanos, incluso lo ha dicho Juan Cárdenas Zúñiga, no sé si sea la connotación correcta, pero definitivamente consideramos los peruanos y de quien habla, no como joven, creemos que realmente si queremos pues hacerle frente a este tipo de bandas criminales, es realmente lo que causa, ¿no? Es terror, es miedo, es amedrentar a las familias, a los empresarios, a los microempresarios. Y estos grupos pues no se les puede tratar con mano blanda, con mano suave. Creemos que el gobierno tiene que pues aplicar todo el peso de la ley, todo el aparato estatal, todo el poder del Estado justamente para hacerle frente, ¿no? ¿Y por qué no? Lo ha dicho en alguna vez y es una propuesta incluso populista, se ha dicho, ¿no? La pena de muerte. Y creo que en el Perú la pena de muerte se aplica en casos de terrorismo. Y nos llama mucho la atención, pues, de la primera noticia que hemos lanzado respecto, pues, a los grupos de izquierda, sobre todo Juntos por el Perú, que no quieran, no se quiera permitir, pues, este pedido de facultades de parte del Ejecutivo y que justamente Keiko Fujimori señala, ¿no? La importancia de tomar justamente estas medidas políticas y las facultades que pide el Ejecutivo para hacerle frente a estas organizaciones criminales, a estas bandas criminales, estimados oyentes. Hay que entender como población, como autoridades, no como conjunto, como sociedad, de que no podemos actuar con mano suave, con mano blanda frente a estas bandas criminales. Lo propio de una nación o lo propio de un político, de alguien pues que embiste, ¿no? Un cargo, una autoridad, si realmente se quiere realizar o se quieren hacer los cambios reales y uno de los problemas que más pues afecta a nuestros hermanos peruanos es el tema de la inseguridad ciudadana, ¿no? El tema de la articulación entre gobiernos locales, entre gobiernos regionales y entre estados, ¿no? Y Perú está, en ese sentido, creo que la presidenta de la República no se equivoca al hacer una alianza con el gobierno americano. Es importante que este fenómeno, ¿no? De la inseguridad, de la criminalidad, sea pues un tema tratado de forma internacional. Nosotros saludamos, ¿no? Este trabajo desde Radio El Pueblo, de quien habla, y hablo a nombre propio, de esta labor importante que nos va a permitir el ingreso del FBI, pues que sabemos que es que es una institución de alta inteligencia que ha logrado pues no grandes hazañas y grandes golpes pues a la criminalidad, es una institución respetada por el mundo. Entonces, consideramos ese tipo de alianzas. No quisiera ser un poco acá, pero las alianzas que tenía nuestro anterior presidente Pedro Castillo, pues era con Evo Morales. Y nada que ver, ¿no? Ese tipo de alianzas, pues, no son de gran alcance o de gran envergadura como el que se tiene hoy con el gobierno, pues, potencia y temido, se podría decir a nivel internacional, el gobierno de Donald Trump. Entonces, va a ser muy importante realmente de que se hagan las alianzas para hacerle frente, ¿no? A estos grupos, a estas bandas criminales que lo que causan es terrorismo, un terrorismo urbano, para hacerle frente justamente al narcotráfico realmente. Y hay que reforzar, ¿no? La seguridad, la presencia militar en las zonas de convulsión, sobre todo acá en Ayacucho, por el BRAEN. Pero bueno, esperemos, estimados oyentes, que realmente pues, se puedan aplicar estas políticas de Estado. Y de no ser pues blandengues, si algo le criticamos nosotros a la presidenta de la República es que gobierne, ¿no? Que empiece a gobernar como su padre, que no trate de imitar, pues o se le ve un poco, ella ha dicho que es bastante institucionalista, es interesante, pero hay cosas en las que uno tiene que ser radical. Uno no puede tratar con mano suave la situación, uno tiene que aplicar todo el rigor de la ley,
¿no? Y hacer también los cambios. Y no solo es tarea del Ejecutivo, ojo, es tarea también

0: de este Senado, compuesto, ¿no?, por grupos de derecha, de izquierda y de centro, es justamente que se hagan las modificaciones legislativas en el sentido de que justamente se consideren como grupos terroristas. Hay que ir categorizando ya en ese sentido estas organizaciones, bandas criminales como el Tren de Aragua, como grupos terroristas, ¿no? Y esa es la forma como se tiene que tratar este problema tan álgido que ha sido, pues, producto de mucho debate, de muchos cuestionamientos. Se le pide, incluso se le exige al Ejecutivo que haga su trabajo, que porque uno de los una una un, dentro del discurso de Keiko Fujimori fue justamente de que no se iba a trabajar con mano suave frente a estas organizaciones. Pero bueno, esa es la opinión que vertimos a través de Radio El Pueblo del Perú. Nuevamente saludamos a nuestro colega Juan Zúñiga, Cárdenas Zúñiga, correcto. Estimado colega, muy buenas tardes. Tus opiniones, por favor, respecto al tema.
1: Sí, efectivamente, que creo que la situación, la coyuntura política que a nivel nacional y a nivel internacional que está poniendo al Perú en ojos del mundo es que Donald Trump está enviando su gente, como dice el FBI, porque sabe que en Perú se quiere enquistar para siempre, ¿no? Para toda la vida, la izquierda radical, la izquierda comunista, pues traído de otros países del mundo como es el socialismo, el maoísmo, leninismo, en fin. Entonces, eso no quiere saber nada Trump. Pero frente a esta visita, prácticamente toda la izquierda radical en el Senado y también en los diputados senadores han saltado al techo, más que todo Mirta Chávez. Mirta Chávez saltó al techo. ¿Qué dice ella? Que nos diga exhaustivamente. ¿Qué es lo que quieren los militares de Estados Unidos en el Perú? ¿A quién van a seguir? ¿Cómo van a hacer? A nosotros no nos ha dado a entender. Acá la presidenta tiene que decirnos la verdad. ¿Por qué? ¿Qué es en el fondo? ¿Qué cosa hay? O sea, la izquierda radical peruana prácticamente exhaustivamente dice quiere que el Ejecutivo le dé explicaciones a ellos como si ellos le van a dar la solución al problema del país y como si ellos le van a dar la solución al problema del terrorismo, cuando ellos mismos son parte, juez y parte de estos terroristas, porque ya no son bandas criminales, ya no son delincuentes, ya no son rateritos de carteras, de gallinas, ya no son corruptos más que todo en las instituciones públicas y privadas, sino son terroristas que están en los 18 ministerios y por eso que ellos quieren explicación exhaustiva de la presencia de los Estados Unidos, más que todo del FBI acá en el Perú, Juan Carlos.
0: Claro, correcto, colega Juan. Realmente es un tema, estimado oyente, álgido, ¿no? Mucho se puede decir de las distintas posturas de las fuerzas políticas que existen, pues, en el Perú, de los distintos colores que hay, ¿no? Rojito, anaranjadito, verdecito, pero lo que el pueblo ayacuchano, lo que el ciudadano de a pie pide es justamente seguridad. Y es algo que nuestras autoridades, tanto locales, regionales, a nivel nacional, no han sabido resolvernos el problema, no han estado a la altura. Hoy San Juan Bautista, Carmen Alto, creo que son uno de los distritos más inseguros, ¿no?, de nuestra querida Huamanga. Y no se ha visto, pues, la eficacia, la eficiencia, un trabajo realmente articulado, y se han dado los golpes realmente, pues, a estas organizaciones, ¿no? A estos grupos, pues, que causan, pues, de alguna manera el desorden, y creo que se tienen que ir tomando medidas. Creo que los municipios también pueden, ¿no?, pues, hacer algún tipo de normas municipales para de alguna manera, pues, también hacer frente, ¿no?, al tema de la inseguridad. El tema en el plena, ¿no?, incluso en la plena, en nuestra plena ciudad, en el pleno centro histórico de Huamanga, ¿cómo podemos hablar nosotros del tema de la inseguridad ciudadana si, pues, abundan bares, ¿no?, cantinas, que muchas veces, pues, están operando sin licencia, y lo único que generan, pues, es envenenar, ¿no?, a las nuevas generaciones, y las nuevas generaciones, pues producto del alcohol, roban, matan, violan, chocan vehículos, es todo un desorden, Huamanga, ¿no? Y se tiene que de alguna manera ir ya tal vez sacando las normas para que estos centros se vayan pues a lugares adecuados y funcionen en lugares adecuados y no estén dentro del pleno centro histórico, pues. Y se ha vuelto todo un tema también nuestra hermosa ciudad de Huamanga, pues los sábados y domingos es tierra de nadie, ¿no? Y no solo es en Huamanga, no solo es en Ayacucho, en Trujillo sobre todo nos parece que es una de las zonas donde pues hay más, en este caso, extorsiones, asesinatos, en Trujillo, en Lima, hechos ya que realmente parecen de película. Bien, estimado colega Juan, algo que quieras decir al respecto, adelante.
1: Y bueno, claro, creo que estabas hablando bastante de las municipalidades, las actividades, los deberes de los municipios. Estamos ahora en campaña electoral, de repente cambiamos radicalmente el contenido del noticiero, ¿no? Pero creo que los candidatos acá en Ayacucho, que ya prácticamente estamos a menos de un mes de las elecciones. Para municipio, ¿no? Y para el gobierno regional. Queremos decirle que, por ejemplo, hay bastantes grupos de diferentes colores políticos que se están presentando, por ejemplo, para San Juan, Libertad Popular, se presenta el ingeniero Carlos Cabrera Quispe. Justamente cuando hablabas de seguridad, todos los alcaldes no tienen ningún plan efectivo de plan de seguridad, porque como tú dices, en plena ciudad hay bares y cantinas y chinganas en plena ciudad, entonces eso es bien grave y todos los alcaldes provinciales y distritales no han podido combatir este flagelo.
0: No hay realmente una voluntad política, un
1: Exacto,
0: trabajo de campo, Juan. Los
1: exacto.
0: candidatos ocupan el cargo y lo único, bueno, ahorita se ve bastante, ¿no? La
1: Sí.
0: presencia de los políticos, pero a la hora ya de ocupar el cargo, muchos desaparecen, Juan.
1: Ajá, por ejemplo, Libertad Popular, ¿qué es lo que quiere, ¿no? Hay 7 puntos que ellos quieren, una vez que somos alcalde, dice, pues el señor Cabrera dice, plan de San Juan sin miedo y sin seguridad. Bueno, seguridad, prevención y tranquilidad para todos. Es uno de ellos. Y San Juan Verde Futuro, y también dice más verde, más bonito, limpio, mejor San Juan. Plan de seguridad y ordenamiento, orden y seguridad para transformar. Otro de sus planes es Plan San Juan Productivo, que puede, produce, emprende y progresa. Y para los jóvenes también tiene otro programa, que es el programa de estudio, trabajo y oportunidades. Y el último plan social para todos, pues ofrece el señor Carlos Cabrera de Libertad Popular, siendo alcalde ya, por decir, si es que gana las elecciones para San Juan Bautista, siendo alcalde, le está ofreciendo bienestar para todos los jóvenes. Entonces, y hay muchos candidatos también que están ofreciendo, como dicen, ¿no? El oro y el moro, pero ojalá que lo cumplan, porque hay veces hay un montón de ofrecimientos y no se cumple. Ojalá que los nuevos
0: Claro, Juan, lo que realmente queremos es un alcalde comprometido, ¿no? Un político que realmente va a cumplir su palabra, porque si algo vemos o percibimos nosotros los jóvenes es que muchos han llegado, ¿no? A los lugares menos esperados para pedir el apoyo, el voto del ciudadano de a pie, pero pocos recuerdan, ¿no? La promesa de campaña que se hace y ya no se les ve nunca más.
1: Así, hay veces no lo cumplen.
0: Ya no se les ve nunca más a los alcaldes, no vuelven a los lugares donde buscaron pues el apoyo y no se ve ese apoyo, ¿no? Tales los distritos olvidados, bueno, los lugares, perdón, olvidados acá es Keiko Sofía, ¿no? Un lugar realmente olvidado donde que la inseguridad es alta y realmente ningún alcalde hasta el momento que ha ocupado pues el cargo ha hecho algo por Keiko Sofía. Ha implementado políticas tal vez de oportunidad, de empleo, como bien señala el candidato ahora, que es lo que realmente se necesita, ¿no? Para justamente sacar a estos jóvenes de esta mal vida, si podríamos decirlo así, Juan.
1: Claro. 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
0: Bien, correcto, Juan Cárdenas Zúñiga, ¿no? Director del programa Tribuna Deportiva, siempre acompañándonos con los comentarios, con los auspiciadores principales, ¿no?, del programa. Y bueno, continuamos con la información, estimados oyentes, relevantes del día. Nosotros queremos resaltar algo a través del programa sobre el agente Gaviota, ¿no? Recuerda la captura, estimado oyente, de Abimael Guzmán. Fue un trabajo de inteligencia muy minucioso, ¿no? Recordemos que en ese entonces el Perú no se enfrentaba pues a un tren de Aragua, sin minimizar, no se enfrentaba pues a un grupo como lo llaman algunos, ¿no? En este caso estas organizaciones, los pulpos, la jauría, no. El Perú enfrentaba un complejo más grande, estimado oyente. Un problema álgido que muchos, algunos políticos lo subestimaron, los tildaron de simples abigeos. Pero el gobierno de ese entonces sí estuvo a la altura de pacificar el país. El agente Gaviota, estimados oyentes, recuerda la captura. Y es algo que yo cuestiono mucho a estos últimos gobiernos, que a través de la educación pública nunca se ha enseñado la verdadera historia del Perú, de lo que fueron estos grandes agentes que hoy deberían ser considerados héroes, porque gracias a ellos hoy tenemos un país pacificado, donde se ha erradicado esta ideología, este pensamiento que lo único que ha causado en el mundo, tanto en Venezuela, en Nicaragua y hoy Cuba, padece de este pensamiento absurdo, obsoleto, una miseria, un olvido, ¿no? Lamentable, pues hoy en el siglo XXI todavía hay personas que abrazan este pensamiento. Bueno, a 34 años del histórico operativo en Surquillo, Ana Cecilia Garzón detalló cómo los efectivos policiales, estimados oyentes, emplearon tácticas de seguimiento, de seguimiento encubierto para dar con el paradero pues del cabecilla, ¿no? Y hay que decirlo con las palabras, como tiene que ser, señor Lumiroso, uno de los más grandes sanguinarios que ha tenido, que ha pisado, pues, que ha sido este genocida, Abimael Guzmán. Escuchemos.
2: Continuamos con nuestro diálogo con nuestras invitadas, Mávila.
3: Así es, porque hemos escuchado ya a la agente Gaviota, Ana Cecilia Garzón, contarnos cómo fue ese trabajo que hizo la policía en ese momento, pero nos toca también escuchar el testimonio de Mercedes Carrasco Barrantes, integrante de FENAVIT, Federación Nacional de Familiares Víctimas del Terrorismo. Bienvenida, muchas gracias. Hay que escuchar también a las víctimas para entender la gravedad de aquel fenómeno y no perder la memoria.
4: Buenos días.
2: Buenos días, señora.
3: Buenos días.
4: En este momento, yo soy la señora Mercedes Carrasco, que me han presentado. Gracias, sí, por la invitación. Es muy bueno saber y dar un testimonio de nosotros que hemos vivido la violencia terrorista, ¿no? Yo me quedé viuda a los 33 años con 4 niños, de 12, 13, una niña de 7 y la última de 4. Son niños que hoy día era la esposa, mi esposo me dice, director de colegio. Mi esposo había postulado para una plaza, entonces él me dice, a las 6 de la tarde me voy porque me van a entregar el honor que he ganado. Yo le digo, acomódate tu corbatita, ¿no? Como era, siempre nos tocó como docentes y siempre tratábamos de ver lo mejor para él y que en esa época se ganaba poco, ¿no? Y se gana hasta ahora, ¿no? Entonces mi esposo va a las 6 de la tarde, a las 8 de la noche nos llegan y nos tocan la puerta y me dice, directora, al director lo han asesinado. No podía creer que en 2 horas ya era viuda. Después de 2 horas ya era viuda, no sabía si caminar adelante o caminar atrás. me cogí de mis hijos, y mi hijo mayor, nunca me voy a olvidar, que me agarra la cabeza y me dice, madre, ¿por qué me dejaron sin padre? No sabía qué decirle, porque en esos momentos no entendía, no. Y entonces traté de ir al colegio donde él había asesinado y todo el mundo lloraba, gritaba, ¿no? Y yo decía, mi esposo...
3: ¿Directo contra su esposo?
4: Directo, le dijo una alumna de él, lo que él enseñaba, porque teníamos que trabajar fuera del magisterio, en otro colegio y una universidad, y mi esposo le enseñaba, y él mucho le estimaba, una tan blanquita, ¿no? Y por eso que le dijo, director, en esa época, recuerdo que el año 1992, por el 9, el 9 de noviembre, le dicen, director, podemos entrar a sacar un certificado de estudio. Y él lo hace ingresar a los cuatro señores y a ella, porque ella la conocía. Y a lo que él voltea, ella le dice, disculpe, director, pero hoy día tengo que matar a alguien y usted es el indicado.
3: Mari López también tiene una historia que compartir con nosotros. En su caso también quedó viuda. Su esposo más bien se dedicaba... era parte de la policía en ese momento, año 89.
5: Sí. Buenos días, gracias por la invitación. La verdad, voy a dar un poco mi testimonio de recordar, es volver a vivir en el momento que pasaron las circunstancias, la muerte de mi esposo, ¿no? Pero lo hago con el fin de que todo el pueblo peruano o esta generación, nueva generación que no ha vivido el terrorismo de los 80, 90, se enteren de lo que realmente hizo Sendero Luminoso, el MRTA, todo, cómo mataban a la gente, todo lo que pasó en nuestro país, ¿no? Entonces, para que ellos sepan la verdad y que no se diga que fue violencia política, sino fue terrorismo, ¿no? Entonces, bien, a mi esposo trabajaba en la provincia de Satipo y le mandaron de comisión a Huancayo. Y en Huancayo, a él lo agarran, lo secuestra un grupo de delincuentes de Sendero Luminoso y se lo llevan hacia la universidad. Lo tapan con trapos rojos diciendo que, o sea, y le hacían pasar como para que la gente vea que era terrorista. Y lo llevan hacia la universidad dentro, en la Facultad de Educación, en laboratorio, ahí se lo llevaron. Y ahí lo torturaron vivo. Le sacaron así dedo por dedo, vivo, a las 4 de la tarde. Y ahí le sacaron la lengua, sacaron las orejas y le abrieron el cuero cabelludo. Le echaron ácido muriático y luego se lo llevaron al fondo por el río Mantaro de la universidad, al fondo lo fondearon y lo tiraron y le dieron 3 tiros de gracia, pero él, según la necropsia, él muere a las 11 de la noche. O sea, lo han torturado desde las 4 de la tarde hasta las 11 de la noche, y averiguando quién estuvo en la universidad en ese tiempo, y tenemos ahí conocidos cómo se pudo hacer de día con en horas de clases, todo, haberlo llevado a mi esposo así de esa manera y haberlo torturado en laboratorio, que era.
2: Entonces, somos solidarios con lo que nos cuenta, de la misma manera que señora Carrasco, me produce un dolor grande el testimonio que ustedes están haciendo. Muchas gracias por compartirlo con nosotros. Felizmente que hay nuevas generaciones también, como la que encarna acá, otra invitada, la señora Line Cáceres, que ha creado un colectivo justamente para que se mantenga la memoria de lo que ha sido el terrorismo en los años 80 y 90, como estas dos señoras viudas nos han contado. Y yo creo que nos quiere invitar a una actividad que han previsto mañana en el Parque Ecológico de Surco a las 2:30 de la tarde. Explíquenos, por favor, quiénes van a participar en esa actividad.
6: Claro, si me permite, por favor, unos instantes nada más. Como colectivo 12S, nosotros, a razón de todo lo que han oído y a razón con, justamente, porque somos un colectivo ciudadano que nace desde 2013, a razón de todo el silencio posterior a la captura de Abimael Guzmán, donde nadie podía mencionar ni siquiera el nombre de este cabecilla terrorista. Entonces surge justo esta generación. Hace 10 años nosotros empezamos a tener familia y nuestra preocupación era, ¿qué va a pasar con nuestros hijos? Veíamos a nuestros niños chiquitos. Entonces alguien tenía que decir lo que aquí pasó. Por ello nace esta generación un colectivo civil donde deciden unirse y decir, empezar a decir las cosas como son, la palabra real. Acá no hubo guerrilla armada, aquí no hubo violencia política, no, señores. Aquí lo que hubo fue terrorismo, una barbarie, una masacre a todo nivel. Y nosotros no podemos olvidar porque tenemos generaciones detrás nuestra y es nuestra responsabilidad salvaguardar ello, el futuro. Ahora, como colectivo 12S, venimos nosotros, sí, en esta lucha, año tras año, ¿no? Elevando la conciencia y llevando la verdad a estas generaciones, y a su vez quería compartirles un pedacito del himno que es inédito del colectivo 12S en honor a todo el dolor y de todas maneras a decir a todos los peruanos que si bien es cierto, fuimos un país que fue desangrado, también somos un país fuerte. Hoy libre y podemos tener no solo memoria, sino también esperanza. Y vamos a la captura de nuestra esperanza. Y en honor a ello, quisiera compartirles un pedacito de este tema que el día de mañana vamos a oír, si me lo permite.
2: Por favor, brevemente.
6: Breve, brevísimo.

0: Gracias, Line Cáceres, por haber estado con nosotros, por compartir ese himno. Gracias a todos los testimonios. Yo sé que el tiempo nos sobrepasa ya. Una última palabra con la agente Gaviota, de esperanza, sobre todo en la situación en la que se encuentra ahora el país, que enfrenta nuevos enemigos, el crimen organizado. La pregunta pendiente, y en palabras muy breves, quisiera que me diga cuál fue ese factor clave que quizá deberíamos rescatar de la memoria.
1: La palabra clave es trabajar en inteligencia, trabajar lo que es una familia y tener grandes líderes. Tuvimos unos grandes líderes que fue Benedito Jiménez y Marco Miyashiro. Y por eso llevamos el triunfo. Y sobre todo las ganas de trabajar por el país, por estas víctimas, por ellas las hemos hecho. Por ellos, si es posible dar nuestra vida, le hemos hecho. Le hemos dado todos los momentos difíciles que nos tocó vivir, porque no fue fácil la captura de Ismael Guzmán. Fue difícil, pero eso no nos cayó y seguíamos avanzando. No nos hemos caído mil veces, nos hemos levantado. Y está por ellos, lo hemos hecho. Y la policía, lo que quiero que recuerde es que la policía pacificó el país, así como la policía va a pacificar lo que hoy día está combatiendo la delincuencia común. Tengamos fe en nuestra policía. Están trabajando poco a poco, no de la noche a la mañana. Así fue la captura, no fue de la noche a la mañana y los resultados hubo. Esperemos y sigamos esperanzados en la policía, porque sí, estoy consciente y estoy segura que la policía va a pacificar este país que tanto necesitamos.
2: Muchas gracias por su testimonio y muchas gracias.
3: Si me permite, disculpe.
2: Una palabra sobre el acto de mañana.
3: Exacto, por favor. Están todos cordialmente invitados a este acto conmemorativo ciudadano patriótico que se va a realizar el día de mañana, 12 de septiembre, en el Auditorio Parque Voces en Surco, Avenida Castillos, en General Belisario. Como referencia es la esquinita de Macro, al dentro, en Surco. A partir de las 2:30 de la tarde, una conmemoración, va a haber testimonios y vamos a también tener un final artístico y un break para los asistentes.
4: Muy bien, Juan. Creemos que la verdadera comisión, una comisión de la verdad, ¿no? que algunos, pues, por eso siempre hemos sido nosotros críticos, Juan, al menos quien habla, tal vez muchas veces con tu persona, que tú has sido docente, has sido profesor, he diferido muchas cosas, ¿no? Ha habido mucho exceso, porque tú, como pues también comunicador social, has salido a las calles de Huamanga a entrevistar a muchos políticos de las distintas categorías que tenemos en nuestra querida región. Y algunos no lo dicen con propia palabra, y yo lo escuchaba y muchas veces difería, ¿no? Y este pensamiento que yo tengo nace de mí. No es que alguien me inculque o es alguien que me direccione y me diga, tú tienes que hablar de esta forma, ¿no? Yo me considero patriota, estimado colega Juan. Yo amo mi Perú y he visto en las muchas entrevistas que tú has tenido, hay políticos que no dicen las cosas como son. Y dicen que acá lo que hubo fue un conflicto social, que fue una lucha armada, pero para mí, como bien lo señala la señorita, y yo te lo decía y a veces lo discrepaba contigo, para mí lo que hubo acá en el Perú fue terrorismo. Porque lo que narra la señora y cómo torturaron, cómo desmembraron los dedos, sacaron las uñas, le echaron ácido muriático, le cortaron la lengua. Eso era terrorismo, Juan. Y no podemos decir que esto era un conflicto social y hay que decirlo sin miedo. Entonces, esa comisión de la mentira, como yo la llamo, realmente persiguió a los militares, a los policías que realmente pusieron la cara por el Perú y que gracias a muchos de estos militares que hoy están presos y que esperemos que este gobierno, no, el gobierno de Keiko Fujimori, si tiene esos pantalones, si tiene el carácter de su padre, debería indultarlos. Porque estos personajes que sí dieron su vida, su libertad para que hoy el Perú esté pacificado, deberían estar libres. No, hay muchos nombres que vamos a resaltar posteriormente de quienes están hoy todavía presos por haber combatido el terrorismo, haber pacificado. Ellos están presos. Ellos deberían ser realmente indultados. Se habla mucho del indulto de Pedro Castillo. Pero realmente los que dieron su vida, su libertad, hoy están presos y nadie habla sobre ellos. Entonces, Juan, las cosas hay que decirlas como son. El Perú hoy atraviesa otro momento, otra circunstancia. En esos momentos o en esos tiempos no se contaba con la tecnología que hoy se cuenta. Hoy tenemos toda la tecnología para hacerle frente El Perú ya pudo con el terrorismo. ¿Por qué no podría hoy contra un tren de Aragua, contra los pulpos y la jauría? El Perú tiene el poder económico, tiene la tecnología. Creo que depende mucho realmente la voluntad política para erradicar esta inseguridad que tanto nos aflige, ¿no?, como sociedad.
5: Juan Carlos, creo que la opinión sociológica, política, que siempre ha tenido Radio El Pueblo, creo que ha sido neutral. Como tú dices, acá se ha entrevistado a personalidades de todas las ideologías. Pero sin embargo, quiero decir que el hombre pasa, los hechos quedan. Son 25 años que ha entrado al poder la izquierda radical, por no decir los terroristas convictos y confesos algunos. Entonces no han hecho nada para el país. Es el problema. Imagínate, ¿no? Desde Toledo hasta Balcázar no lo hicieron nada para el país, solamente ellos han desfalcado la economía, todo el dinero del Perú, del país. Y con ese dinero prácticamente han empezado a azuzar en las calles para que haya más matanzas, más muertes, más violencia. O sea, su trabajo era eso. Han llegado al poder, pero están en el poder, no lo han hecho nada bueno. Y por eso digo la palabra, el hombre pasa, los hechos quedan. Entonces hay una canción que acabas de compartir en Radio El Pueblo. Yo quisiera a los directores, al ministro de Educación, que así como aquí, así como se propala cosas prácticamente de interés de la izquierda, todos los políticos, la prensa de Lima, también así tienen que propalar esa canción que acabamos de escuchar, pues que la canción para la paz, ¿no? Terrorismo nunca más. Entonces esa canción debe escucharse juntamente con esa canción de los hermanos Añartu, Mi Perú, y también del Cholo Berrocal. Entonces, son canciones de concientización. Y esas canciones tienen que ser reconocidas por el Ministerio de Educación en estos 5 años. Y si es que tiene, como tú dices, si tiene los pantalones bien puestos y las faldas bien puestas, la presidenta Keiko Fujimori, sí lo hará. Pero si no lo hace, prácticamente se nos viene encima al 2031, se pone los pantalones y sus zapatos más fuertes, la izquierda radical, y prácticamente nos podemos...
4: Claro, Juan. Mira, si hay algo que también nosotros nos damos cuenta es que muchos han dejado la lucha armada y han pasado la guerra ideológica. Y lo dijo Guzmán en su momento, habremos perdido la lucha armada, pero no la ideología, esto queda. Y porque ellos sabían que tenían el magisterio. Tú eres docente, tú lo sabes, hay muchos docentes y yo soy testigo, ha habido docentes en el colegio Mariscal Cáceres, emblemático, en el que también he tenido el honor de estar, docentes que realmente nos inculcaban esta ideología y probablemente lo sigan haciendo. Pero si hay algo que yo resalto del ingeniero Alberto Fujimori, que hoy en paz descansa, es que él aplicó una política, ¿no?, de Estado, y que lo hizo muy bien en su momento, es que justamente no subestimó estas organizaciones que algunos políticos o gobiernos anteriores lo habían tildado como simples sabijeos. Y dijo, vamos a categorizarlos como grupos terroristas, como son sin miedo, como tenía que ser. Y es por eso que también se logra, ¿no?, la pacificación del país, porque justamente se consideró como se tenía que considerar estas organizaciones, como grupos terroristas. Y hoy estamos frente a otro fenómeno, ¿no?, frente a un tren de Aragua, una organización como la banda de los pulpos. Se tiene que aplicar la misma política, Juan, ¿no?, considerarlos como grupos terroristas y hacerlos frentes y hacer lo que han hecho en el gobierno de Colombia, ¿no? El gobierno colombiano hoy, que está siendo gobernado por un presidente de derecha, ha exhibido pues todos estos grupos terroristas de bolsas blancas, ¿no? Y eso es un ejemplo, creo que Perú podría seguir y aplicarlo, pues, y mucho se habla de derechos humanos, esta corte prevaricadora al cual consideramos y siempre lo hemos dicho que el Perú debería retirarse de esta de esta institución. Bien, Juan, una con 20 minutos, vamos a culminar con la información. ¿Algunas palabras más que quieras añadir antes de despedirnos de tu persona?
5: Muchas gracias. Bueno, siempre a mi estilo de Tribuna Deportiva, siempre presente en el deporte importante, queremos pasar al bloque deportivo, ¿no? Que Cienciano anoche acaba de ganarle 2-0 al equipo de Uruguay. Ojalá, pues acá acá local, en Lima, Perú, perdón, en el Cusco, ha ganado 2-0, y ese 2-0 ojalá que lo
4: pueda mantener, ¿no?
5: Claro. Allá en Montevideo.
4: Y ha sido un buen partidazo de Jover, ¿eh? Claro, entonces, el 10 de Cusco, ha sido una importante actuación.
5: Así es, entonces ojalá puede pasar a la semifinal, si es que allá logra un empate.
4: Claro.
5: Muchas gracias, oyentes de Radio del Pueblo, conmigo será hasta otra oportunidad. Muy buenas tardes.
4: Importante siempre la opinión de nuestro colega Juan Cárdenas Zúñiga, comunicador social, director del programa Tribuna Deportiva, ha sido director, ha sido funcionario, el hombre pues ha sido parte del magisterio, y siempre es un gusto tenerlo acá en Ayacucho. Él pues radica en Lima, y siempre pues estos últimos años viene ya simplemente a visitarnos acá a Ayacucho, pero siempre es importante para nosotros la opinión. Es un hombre que ha trajinado mucho pues, ¿no?, en este mundo del periodismo. Bien, una con 21 hermanos ayacuchanos, antes de culminar la información, queremos señalar por qué Estados Unidos tenía pues interés en que Perú se sume al escudo de las Américas, ¿no? Alfredo Ferrero, pues ex embajador de Perú, ha explicado pues la importancia, estimado oyente, que tiene la adhesión de nuestro país, ¿no?, al escudo de las Américas, tanto para nuestra nación como para Washington. Vamos a escuchar esta importante información. Adelante, por favor.
0: Y con nosotros en la cabina es el señor Alfredo Ferrero Díez Canseco, ex embajador del Perú en los Estados Unidos, pero además ex ministro de Comercio Exterior y Turismo. Y su visita es oportuna por cuanto el día de ayer hemos asistido a una reunión muy importante entre la presidenta Keiko Fujimori y el secretario de Estado de los Estados Unidos, Marco Rubio, en un contexto complejo, geopolíticamente complejo a nivel mundial. Cuando se percibe un enfrentamiento, hay un enfrentamiento real, digamos, entre Estados Unidos y China y otros países, y cuando se dice el Perú no debería alinearse en uno u otro sentido. Sin embargo, eso no debería restarle, digamos, a la importancia que tiene las buenas relaciones con cualquiera de los países en el mundo, y en particular con Estados Unidos en este caso, tras una visita así de importante. Pero quisiéramos en principio que nos diga cuál es el balance que usted hace, y si en efecto, más allá de un gesto simbólico como podría interpretarse, esta es una visita que puede marcar un relanzamiento de las relaciones entre ambos países. Bienvenido.
6: Buenos días, gracias Mávila, encantado estar usted.
7: Buenos días, señor
6: gracias,
7: Ferrero.
6: Fernando. Mire, Mávila, como tú bien lo has dicho, este que es un momento crucial para el Perú. No lo digo solo por la visita de Marco Rubio, lo digo por el contenido de la visita y los temas que están en la agenda de Estados Unidos y el Perú. Porque puede haber visitas protocolares y pueden haber visitas que son más efectivas. El Perú no es la primera vez que recibe un secretario de Estado de Estados Unidos, pero sí es un momento, diría yo, no voy a comparar con otras visitas, donde hay temas sustantivos en la mesa de trabajo entre Perú y Estados Unidos. Y no solo por la visita, yo, como ustedes bien saben y lo han mencionado, estaba acá en RPP como un Zoom cuando estaba en Washington, ya se venía trabajando varios de los temas que ayer se han anunciado desde hace 2 años y medio. La relación con Estados Unidos tiene ya un nuevo vuelo. Y eso pasa porque el Perú ha empezado a ser un país importante en la región y también importante para Estados Unidos. Y voy a explicar por qué. Porque, claro, nuestra ubicación geográfica siempre ha sido la misma. Pero lo que no había pasado antes es que era, por ejemplo, el tema de los minerales empieza a tener un valor crítico. Los minerales críticos.
0: Los minerales críticos, raras. Claro.
6: La ubicación geográfica del Perú hoy día nos coloca como un hub logístico continental, que tampoco lo éramos antes, ¿no es cierto? Entonces hay elementos que hoy día implican o determinan que el Perú empieza a ser un elemento importante en el continente por su ubicación geográfica, por sus minerales, por su déficit de infraestructura, y que a Estados Unidos le interesa una relación más estrecha. Éramos el centro del Imperio Incaico, fuimos el centro del Virreinato Español, y hoy día somos el centro de América del Sur en el tema del comercio y probablemente de los puertos. Y Estados Unidos se ha dado cuenta de que durante muchos años, por no decir que décadas, era parte del mismo hemisferio, pero a nosotros, los países del área, no nos tenía mucha atención. Se preocupaba de los países árabes, se preocupaba de Europa, ¿no es cierto? Pero nosotros estábamos ahí como ahí. Hoy día se ha dado cuenta que tiene que recuperar su espacio hemisférico. Y es natural, si estoy en un territorio...
0: Y acaba primero, de decir la palabra recuperar. Sí. Recuperar supone volver ahí donde se perdió algo.
6: Bueno, recuperar significa recuperar el espacio, porque obviamente hay otros países que también han participado de esta evolución económica. Y obviamente Estados Unidos se ha dado cuenta que hay oportunidades que ha dejado de ver porque ha estado mirando otros lugares. Y creo que en ese contexto, el hecho de que Marco Rubio sea secretario de Estado en esta coyuntura es relevante, porque es el primer secretario de Estado de origen latino que tiene esa posición en la historia de Estados Unidos. Entonces, eso ha hecho que haya un reenfoque de Estados Unidos por las relaciones con América Latina, y entre esa América Latina, el Perú es importante. Yo veo, como viendo lo que era ministro de Comercio Exterior cuando iba a negociar el TLC y pedir que me renueven el ABDEA, los aranceles, y ahora, ¿no? Antes el tema básico era el narcotráfico y terrorismo. Entonces, hemos desnarcotizado la relación con Estados Unidos, siendo importante todavía ese tema, para incluir otros elementos que son parte de la agenda bilateral.
2: No va a hablar sobre esos otros elementos después de una breve pausa, señor Ferrero Díez Canseco, hasta hace poco, embajador en Washington. Nos dirá por qué es que ha quedado vacante, desde hace ya varias semanas, nuestra embajada, en una de las capitales más importantes del mundo para nosotros, si no la más importante. Primero vamos a una pausa y retomamos nuestra conversación con el exministro de Comercio Exterior y ex embajador de Perú en Washington, Alfredo Ferrero. Hace unas semanas, embajador de Perú en Washington. El señor Ferrero nos ha venido diciendo por qué nos conviene adherir plenamente al escudo de las Américas. Decisión que algunos países como Chile, al parecer, no han tomado porque prefiere ser observador, miembro en calidad de observador. ¿Qué riesgos implica pertenecer a una alianza de ese tipo que no tiene institucionalidad? Es un acuerdo informal, en realidad, en momentos en que Estados Unidos está permitiéndose bombardear lanchas civiles en el Caribe y en el Pacífico y está tratando a sus aliados de la OTAN, como sabemos, el caso de Inglaterra, el caso de España, el caso de Dinamarca. ¿Qué respondería usted a quienes digan que esta cosa positiva, que es contar con la tecnología americana para luchar contra la criminalidad y el terrorismo en el Perú, tiene también algunos aspectos a los que hay que prestar atención más calmadamente?
6: Bueno, Fernando, gracias por la pregunta. En primer lugar, habría que decir que la función del Perú es poner al Perú en primer lugar. Lo primero que hay que ver son los intereses del Perú. En el contexto de la Escuela de las Américas, tendría que mencionar que es un tema que se viene trabajando y hablando de eso hace ya varios meses. ¿Cuál es el contexto de la Escuela de las Américas? Primero, no implica resignar nuestra soberanía. Es un elemento de coordinación para el crimen transnacional. ¿Por qué surge? Porque no solo el Perú, sino los países del área, incluso Estados Unidos, tienen problemas de crimen transnacional. Hoy día el crimen transnacional se mueve de países. Está en Colombia, está en Perú, está en Ecuador. Por lo tanto, es natural que podamos coordinar para ese tema. Más aún cuando, si vemos las demandas de la ciudadanía peruana, del peruano que tiene su bodega, del peruano que se va en su micro, del peruano que tiene su pequeño negocio o el transportista, vemos que la seguridad interna es el principal problema. Hoy día, cuando le preguntas al peruano qué es el problema principal, no es la economía, es la número dos, es la seguridad. Y la presidenta Keiko Fujimori, ¿no es cierto? Yo no soy parte del gobierno, como otros candidatos en el momento de las elecciones decían y establecían que ese es el tema primordial. Yo creo que el tema de los Juegos Américas va en esa ruta de tratar de apoyar a los países para que puedan combatir la seguridad transnacional y de esa forma también combatir la seguridad interna, porque están vinculados. Muchos de los delincuentes no son peruanos, se mueven de Perú a Bolivia, se mueven a Ecuador, o los peruanos se mueven a Ecuador, o a Bolivia, o a Chile. Entonces, lógicamente, el escudo responde a esa iniciativa. ¿Y cómo le afecta esto a la gente de a pie? Bueno, con la reducción de la seguridad, de la inseguridad, que es el tema principal. Claro, esto no va a pasar mañana, ¿no? Pero eventualmente esto es una mayor forma de cooperación continental con Estados Unidos, que es el país que tiene la mejor información, la mejor tecnología y la mejor experiencia.
0: Claro. A cambio de eso, lo que todavía no termina de quedar claro es qué gana Estados Unidos con este apoyo. ¿Correcto? Porque es cierto lo que usted ha dicho, la agenda se desnarcotizó.
6: Sí.
0: Tenemos otro problema en paralelo ahora, porque no hay que olvidar que ha vuelto a crecer el número de hectáreas dedicadas a cultivo de coca.
6: Sí.
0: ¿Acaso por el avance de la minería ilegal no le hemos echado un vistazo, pero tras algunas leyes y acuerdos firmados durante el gobierno del señor Vizcarra, se disminuyó la erradicación por parte del Estado? Y esos cultivos han vuelto y esa coca va al narcotráfico, pero al mismo tiempo conviven con la minería ilegal. A cambio de esa información, de esa tecnología que Estados Unidos le ofrece a Perú, ¿qué recibe Estados Unidos?
6: A ver, Estados Unidos es el país del mundo donde hay mayor cantidad de inmigrantes, ¿no es cierto? Y tiene un tema migratorio también en proceso, en trabajo. Aunque Trump ha logrado controlar el tema de la migración con sus medidas, a diferencia de lo que ocurría con otros gobiernos. Estados Unidos le interesa, y a Perú también le interesa, un hemisferio más seguro, ¿okay? Porque el tema de seguridad tiene que ver directamente con el tema de inversiones. Tú no inviertes en un país donde tienes inseguridad, donde no pueden ir los gerentes a trabajar, los trabajadores a trabajar, donde te chantajean, donde te piden cupos. Eso es inviable. Y si eso sigue empeorando, vamos a llegar a una situación de inseguridad absoluta. Entonces, el tema colectivo de la seguridad es indubitable. O sea, lo necesitamos todos. Los Estados Unidos, también el Perú, también Colombia y los otros 13 países que son miembros del Escudo de las Américas. Todo está amarrado hoy día en el mundo. O sea, la seguridad tiene que ver con las inversiones tienen que ver con el empleo, tienen que ver con las rentas de los gobiernos, tienen que ver con el desarrollo. O sea, porque todo está compaginado. Hoy día estamos en un mundo hiperconectado, hiperconectado. Entonces, en ese sentido, yo no tengo dudas de que participar de ese escudo...
2: Que mencionó el señor Marco Rubio, que es la pesca ilegal. Hay también un compromiso de los Estados Unidos reforzado a comprometerse para que la soberanía marítima peruana pueda ser respetada. El tema también alude a los barcos pesqueros de China.
6: Sí,
2: ¿no?
6: Probablemente a los barcos que pescan dentro de las 900 millas, que son barcos de ciertos países, ¿no? Pero también nos conviene. Entonces, si tú vamos viendo los temas, más allá de que algunos por cuestiones políticas o ideológicas puede gustarles o no gustarles el Escudo de las Américas, yo veo cuál es la conveniencia del Perú, ¿no? Y como digo, no soy de este gobierno, ni embajador de este gobierno, ni ministro de este gobierno. Yo veo al Perú y creo que nos conviene tener un elemento adicional de enfoque para poder ayudarnos en el tema de seguridad
2: interna.
6: Lo que
2: no nos conviene es no tener un embajador en Washington desde hace ya varios meses. ¿Por qué dejó el puesto usted tanto tiempo antes de que acabe?
4: Bien, importante, ¿eh? Entonces, es conveniente, consideramos nosotros también en Radio El Pueblo, estimados oyentes, ¿no? Esta importante alianza. Bien, culminamos la información. Entonces, la presidenta Keiko Fujimori, ¿no?, y el secretario de Estados Unidos, Marco Rubio, anunciaron ayer, mi querido escucha, como ha escuchado, ¿no?, la incorporación del Perú al denominado Escudo de las Américas, ¿no?, una coalición multilateral impulsada por el presidente norteamericano Donald Trump para, pues, implementar estrategias conjuntas frente a los carteles criminales narcoterroristas que operan en nuestro hemisferio. Bien, la hora en todo el territorio peruano, 1:33, esperándolos pues haber informado de forma correcta. No hay tiempo para más, sigan en la sintonía de la radio, ya se viene pues al día Congreso para que se mantenga informado. Conmigo sería todo ello, muchísimas gracias, nos encontramos el día de lunes.

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0: conformación de una comisión especial multipartidaria encargada de realizar el seguimiento y la fiscalización de las acciones de prevención, preparación y respuesta frente al fenómeno del Niño 2026-2027. El Pleno de la Cámara de Diputados acordó que el ministro del Interior, César Astudillo Salcedo, concurra el jueves 17 a las 10 de la mañana para responder el pliego interpelatorio referido a presuntas designaciones irregulares en su sector y diversos cuestionamientos sobre la conducción de la política de seguridad ciudadana ante el incremento de la criminalidad. La Comisión de Justicia y Derechos Humanos del Senado aprobó su plan de trabajo para el periodo anual de sesiones 2026-2027. Ampliamos el desarrollo de la noticia para informar que el Pleno de la Cámara de Diputados acordó que el ministro del Interior, César Astudillo Salcedo, concurra el jueves 17 a las 10 de la mañana para responder el pliego interpelatorio referido a presuntas designaciones irregulares en su sector y diversos cuestionamientos sobre la conducción de la política de seguridad ciudadana ante el incremento de la criminalidad. La moción de orden del día 256-2026-2031 fue emitida con 50 votos a favor, 65 en contra y una abstención. La iniciativa fue promovida por integrantes de la bancada de Juntos por el Perú, entre ellos Ernesto Zunini, Analí Márquez, Jennifer Paredes y César Tito Rojas. Durante la sustentación, la diputada Analí Márquez Huanca, de Juntos por el Perú, sostuvo que la moción recoge la preocupación y el clamor de la ciudadanía frente al grave problema de inseguridad que se registra en el territorio nacional. Márquez Huanca cuestionó la conducción de la política de seguridad ciudadana y señaló que el titular del Interior debe responder ante la representación nacional por los hechos ocurridos en Trujillo, así como por el avance del sicariato y la criminalidad en distintas ciudades del país. Escuchemos.
1: 50 diputados, en contra 65 y una abstención. Señores diputados, la presidencia propone que el ministro del Interior, César Augusto Astudillo Salcedo, concurra al pleno de la Cámara de Diputados a fin de contestar el pliego interpelatorio contenido en la moción del orden del día número 256, que concurra el día 17 de septiembre a las 10 de la mañana. Vamos a votar referente a la fecha con la misma asistencia al voto. Proceder a votar sobre la fecha, día 17 de septiembre, jueves, propuesta por esta mesa directiva.
2: Señores diputados, estamos en votación.
1: Han votado a favor para que la interpelación sea el día 17 de septiembre, 66 diputados, en contra 51 y una abstención.
0: Y el Pleno de la Cámara de Diputados archivó la moción de orden del día que planteaba interpelar al ministro de Defensa, Rafael Belaúnde de Llosa, por sus presuntos vínculos con empresas mineras y otros temas relacionados con la gestión del Ejecutivo. No ha sido admitida la moción de orden del día 0086-2026-2031. En consecuencia, pasa al archivo, informó el presidente de la Cámara de Diputados, Oscar Reto Otero. La votación obtuvo 31 votos a favor, 62 en contra y 17 abstenciones. La moción planteaba que el ministro Belaúnde Llosa respondiera un pliego interpelatorio de 43 preguntas sobre sus vínculos con empresas mineras, así como otros aspectos relacionados con las acciones del Ejecutivo orientadas a fortalecer y ampliar la participación de las Fuerzas Armadas en el control de las zonas declaradas en emergencia. Y entre otras informaciones, el Pleno de la Cámara de Diputados, que preside Oscar Reto Otero, aprobó la conformación de una comisión especial multipartidaria encargada de realizar el seguimiento y la fiscalización de las acciones de prevención, preparación y respuesta frente al fenómeno del Niño 2026-2027. La decisión busca reforzar la vigilancia del Parlamento ante los riesgos que este evento climático podría generar en la población, la infraestructura y las actividades productivas de diversas regiones del país. Durante la sesión, el presidente de la Cámara de Diputados, Oscar Reto Otero, expresó su preocupación por la amenaza que representa el fenómeno del Niño para la seguridad y la vida de miles de peruanos, especialmente en el norte del país, aunque también advirtió sobre posibles impactos en zonas de la sierra y la selva. Escuchemos.
3: Texto sustitutorio. Acuerda, primero, creación de la Comisión Especial. Conformar la Comisión Especial de Seguimiento y Fiscalización Parlamentaria de las inversiones y recursos públicos destinados

0: a la prevención y atención de los efectos del fenómeno del Niño, encargada de realizar el seguimiento, fiscalización de las acciones de prevención, mitigación, respuesta ejecutadas por los tres niveles de gobierno. Segundo objeto, la Comisión Especial tiene por objeto efectuar el seguimiento y fiscalización parlamentaria de los recursos, inversiones, contrataciones y actividades destinados a prevenir y atender los efectos del fenómeno del Niño, verificando su ejecución física y financiera, oportunidad, eficiencia y resultados en beneficio de la población. Tercero, finalidades. La Comisión Especial tiene como finalidades verificar la adecuada utilización de los recursos públicos, identificar retrasos, paralizaciones, deficiencias de coordinación y riesgos que afecten las intervenciones, priorizar el seguimiento en zonas de alto y muy alto riesgo y formular recomendaciones orientadas a mejorar las acciones de prevención, mitigación y respuesta. Cuarto, funciones. La Comisión Especial realiza el seguimiento de las inversiones, obras y acciones destinadas a la prevención y atención del fenómeno del Niño. Fiscaliza la ejecución presupuestal y las transferencias efectuadas a los gobiernos regionales y locales. Verifica el avance de las obras de prevención y mitigación. Coordina con la Contraloría General de la República y las entidades competentes. Solicita información y convoca a funcionarios públicos. Realiza sesiones descentralizadas y visitas de fiscalización y formula recomendaciones de políticas e iniciativas legislativas vinculadas con su objeto. Asimismo, presenta informes periódicos sobre los avances y los resultados de su labor. Quinto ámbito, la Comisión Especial desarrolla sus funciones a nivel nacional con especial atención en las zonas declaradas en estado de emergencia, aquellas identificadas con niveles de riesgo alto o muy alto y aquellas en las que se ejecuten intervenciones destinadas a prevenir o atender los efectos del fenómeno del Niño. Sexto, conformación. La Comisión Especial está integrada por 16 diputados titulares designados por el Pleno de la Cámara de Diputados, respetando los principios de proporcionalidad y pluralidad de los grupos parlamentarios. Séptimo plazo. La Comisión Especial tiene un plazo de funcionamiento de 240 días calendario, contados desde la fecha de su instalación, pudiendo ser ampliado por acuerdo del Pleno de la Cámara de Diputados.
1: Y el presidente de la Cámara de Diputados, Oscar Reto Otero, durante la sesión del Pleno, invocó a los diputados a incluir y priorizar en el debate parlamentario las normas para atender el fenómeno del Niño, la lucha contra la inseguridad ciudadana, entre otros temas relevantes. Escuchemos.
2: Antes de dar inicio a los puntos, quisiera expresarles lo siguiente. La agenda legislativa es muy importante para poder priorizar temas urgentes para el beneficio del país en coherencia con los planes de gobierno de las distintas agrupaciones que integran el Parlamento. Por ello, los invoco a incluir en el debate las normas para atender, por ejemplo, el fenómeno del Niño, las medidas para mejorar la seguridad ciudadana, el combate contra la anemia y la desnutrición infantil, entre otros. El Acuerdo Nacional es una institución creada en pro de la democracia y fue creada en el año 2022. Ellos han efectuado una importante sistematización de los puntos comunes de la propuesta electoral de cada partido aquí representado. Ese documento que tengo en mis manos será puesto a disposición de los grupos políticos en la página de la Presidencia de la Cámara de Diputados para información y entregado a la brevedad en físico a cada vocero. Gracias.
1: Por su parte, el diputado Arturo Alegría García de la bancada de Fuerza Popular resaltó la disposición de diversas agrupaciones parlamentarias para respaldar al Poder Ejecutivo frente al fenómeno del Niño y pidió mantener esa misma voluntad durante el debate del pedido de facultades legislativas. Escuchemos.
3: Diputado Alegría.
4: Me sorprende realmente, presidente, gratamente, ciertamente, He escuchado hablar, por ejemplo, al colega Zunini decir de que quiere coayudar al Ejecutivo para resolver los problemas que tenemos y que va a afrontar el gobierno respecto al fenómeno del Niño. He escuchado a los colegas de Juntos por el Perú decir que hay que trabajar todos juntos porque hay que resolver los problemas. He escuchado al colega de Buen Gobierno hablar sobre el calentamiento del mar. Y yo les digo a todos ellos, esperemos que este mismo mecanismo de coayudar al Ejecutivo lo tengan cuando se debata el pedido de facultades. Porque ahí precisamente, presidente, están todos y cada uno de los mecanismos que necesita el Perú para poder resolver los problemas.
1: Entre otras informaciones, en entrevista para la multiplataforma del Congreso de la República, el diputado Antonio Albañil del partido Obras destacó la creación de una comisión multipartidaria encargada de fiscalizar los recursos destinados a prevenir los efectos del Niño. Asimismo, exigió que los planes de gestión de riesgos se conviertan en obras concretas y oportunas. Escuchemos el diálogo con nuestra compañera Cecilia Malpartida.
5: Es una comisión muy importante, una comisión multipartidaria, especial, que justamente va a tocar el tema específico del fenómeno del Niño, que está a puertas ya de atacarnos, específicamente desde la región de Piura, el cual yo represento, considero, y se ha tocado un tema fundamental, que es la prevención, pero también considero que es irresponsable atribuirle la responsabilidad a una sola institución, llámese gobierno regional o gobierno local, porque la misma Contraloría de la República ha indicado que la conducción de la Política Nacional de Gestión de Riesgo de Desastres lo tiene a cargo la PCM, como órgano rector SINAGER. También tenemos SINAGER desde el año 2011, el PLANAGER del 2014, y el plan que les he mencionado, que está proyectado al 2050, que es manejado por el Ejecutivo. Entonces, no podemos de manera irresponsable señalar que no se ha trabajado en tema de prevención. Ya las instituciones competentes, integrantes del Sistema Nacional de Gestión de Riesgos, manejan esos planes, manejan esos mapas de riesgo. Ahora la pregunta es, todos esos riesgos que se han podido identificar desde hace 5, 10, 15 años, la pregunta es, ¿cuántos de estos riesgos identificados se han solucionado? La prevención prácticamente está quedando en papel. ¿Por qué? Porque efectivamente estos planes o estos mapas no se plasman en lo que son, por ejemplo, expedientes y sobre todo en ejecución de estos expedientes, que se llaman obras. Entonces, considero yo que esta comisión especial debe abocarse a eso, enfocarse en eso, y efectivamente se está destinando recursos que nosotros como representantes del pueblo debemos de fiscalizar de manera responsable y oportuna para que dichos recursos sean lo suficiente y sean ejecutados, ¿no?, con la mayor cantidad, con el énfasis que se le debe de tomar frente a este fenómeno que nos va a atacar de manera muy brutal.
1: De su parte, el diputado Ángel Meneses de Hora Nación destacó la conformación de una comisión multipartidaria para agilizar la prevención del fenómeno del Niño. Señaló que se requiere articular los tres niveles de gobierno, de colmatar quebradas y proteger carreteras, hospitales, colegios e infraestructura productiva ante los graves riesgos previstos. Escuchemos.
6: En efecto, yo saludo que el Parlamento se pone a la altura del desafío, porque es hermoso ver la unanimidad, todos votando en favor de algo que se avecina con un nivel bastante grande, cuyos efectos van a ser bastante desastrosos para la economía y para millones de peruanos. Y yo creo que esta comisión tiene la responsabilidad de plantear un plan de trabajo con claridad, con indicadores claves, para poder acompañar y hacer más eficiente la articulación entre los tres niveles de gobierno y prevenir en lo posible los daños que se vienen, porque son miles de cuencas que involucra el fenómeno del Niño.
7: Ahora, lo que se señala según la Organización Meteorológica Mundial, este fenómeno no es un fenómeno cualquiera, va a ser muy fuerte y también muy prolongado. Se prevé que hasta el año de febrero del 2027 ocurrirán estas inundaciones, sequías, intensidad de calor.
6: Sí, sobre todo por la intensidad de este Niño atípico, que es más grave, digamos. El alcance típicamente llegaba hasta Trujillo, digamos. Ahora se prevé que el alcance llegue hasta Arequipa. Y eso significa, pues, el dimensionamiento de miles de quebradas más que se tienen que descolmatar, que se tienen que trabajar en prevención, que se tienen que trabajar en proteger los bienes públicos, que son carreteras, hospitales, postas médicas, colegios y, sobre todo, infraestructura productiva, porque miles de hectáreas están en riesgo.
7: Muchísimas gracias, diputado. Y bueno, ese es el paso que está dando la Cámara de Diputados con la aprobación de esta comisión, porque finalmente el trabajo por parte de ustedes es el trabajo de fiscalización.
6: En efecto, está dentro del marco de nuestras competencias, pero queremos comunicar a toda la audiencia, a todos nuestros hermanos peruanos, de que esta comisión no es para obstruir, esta comisión es para ayudar a agilizar. Porque estamos contra el tiempo, esta comisión se debió conformar hace tiempo, pero hay que correr los desafíos, así nos lo piden.
1: Y la Comisión de Control Político sobre Actos Normativos de Poder Ejecutivo y Regímenes de Sección, que preside la senadora Marta Moyano de la bancada Fuerza Popular, aprobó su plan de trabajo, que tiene entre sus objetivos ejercer de manera técnica, oportuna, objetiva e idónea el control parlamentario de los actos normativos del Poder Ejecutivo, con la finalidad de garantizar la supremacía de la Constitución, la separación y el equilibrio de poderes, así como el adecuado funcionamiento del sistema de pesos y contrapesos previstos en la Constitución Política y el Reglamento del Senado. Y el día de hoy, en la Sala Grau de Palacio Legislativo, se realizará la primera conferencia técnica de coordinación entre las Comisiones de Defensa Nacional y Orden Interno del Senado y de la Cámara de Diputados. Así lo dio a conocer el presidente de la Comisión de Defensa Nacional y Orden Interno del Senado, Francisco Calixto Gianpietri, de la bancada de Renovación Popular, durante la primera sesión ordinaria de dicho grupo de trabajo. Calixto Gianpietri informó que en la citada conferencia se recibirán informes situacionales y se conocerán las acciones que diversas entidades ministeriales y organismos descentralizados contemplan ejecutar ante la eventual ocurrencia del fenómeno del Niño. A la reunión asistirán los titulares de los Ministerios de Defensa, del Interior, del Desarrollo Agrario y Riego, de Economía y Finanzas y de Vivienda, Construcción y Saneamiento. También participarán representantes del Instituto Nacional de Defensa Civil, del Centro Nacional de Estimación, Prevención y Reducción del Riesgo de Desastres, de la Autoridad Nacional del Agua, del Instituto del Mar del Perú, del Servicio Nacional de Meteorología e Hidrología del Perú, del Instituto Geofísico del Perú y del Cuerpo General de Bomberos del Perú. Y entre otras informaciones, la Comisión de Justicia y Derechos Humanos de la Cámara de Diputados, que preside la parlamentaria Caterín Palomino Casabilca, de la bancada Juntos por el Perú, aprobó por mayoría el informe que declara no viable la delegación de facultades legislativas solicitada por la Presidencia de la República en materia vinculada con las competencias de este grupo de trabajo. La opinión de la comisión comprende 12 materias relacionadas con materia penal, procesal penal, ejecución penal, policial, seguridad ciudadana, orden interno, penitenciaria y migratoria. En cada una se evaluó el objeto y la finalidad de la delegación, así como el grado de precisión y delimitación de las medidas planteadas por el Ejecutivo. Escuchemos.
8: Como se ha indicado, el informe de opinión se ha emitido a solicitud de la Comisión de Constitución, Reglamento y Relaciones Exteriores. En atención al dicho pedido, esta comisión ha efectuado el análisis de las materias propias de su especialidad, evaluando su viabilidad, sus alcances y sus posibles efectos, así como su conformidad con la Constitución y el Reglamento de la Cámara de Diputados. En tal sentido, la presente opinión se circunscribe a la primera materia contenida en la propuesta de delegación de facultades referida a penal, procesal penal, ejecución penal, policial, seguridad ciudadana, orden interno, penitenciaría y migratoria. Siendo así, el informe desarrolla de manera individual las 12 submaterias comprendidas en ese ámbito. En cada una de ellas se ha analizado el objeto y la finalidad de la delegación y, principalmente, si la materia se encuentra suficientemente delimitada. Sus principales observaciones se refieren a la forma en que el Poder Ejecutivo ha planteado la solicitud, utilizando formulaciones amplias y generales que podrían dar lugar a excesos en la aplicación de las medidas o generar problemas de constitucionalidad. Por ello, consideraron que la delegación no debería aprobarse en los términos propuestos por el Poder Ejecutivo. La exigencia de que las materias delegadas estén claramente especificadas es fundamental, pues el artículo 104 de la Constitución establece que el Congreso solo puede delegar facultades legislativas al Poder Ejecutivo sobre materia específica.
9: Señora Presidenta, el informe ha recibido la siguiente votación: 11 votos a favor, 4 en contra, 0 abstenciones. Ha sido aprobado por mayoría.
1: Y por unanimidad, la Comisión de Justicia y Derechos Humanos del Senado, que preside la senadora Caterine Ampuero Mesa de la bancada de Renovación Popular, aprobó su plan de trabajo para el periodo anual de sesiones 2026-2027. Más detalles con nuestro compañero Vladimir Anaya.
10: Muchas gracias por el pase. La Comisión de Justicia y Derechos Humanos del Senado aprobó por unanimidad su plan de trabajo para el periodo 2026-2027. La presidenta del Grupo Legislativo, Caterine Ampuero, destacó que esta hoja de ruta priorizará la lucha contra la corrupción, el combate a la inseguridad ciudadana y la reforma del sistema de justicia. Como parte de sus primeras acciones, se acordó citar a los ministros de Justicia, Ernesto Álvarez, y del Interior, César Astudillo, para que informen sobre la situación de sus sectores. Asimismo, se aprobó la conformación de su Consejo Consultivo y se recibió el informe de los titulares de la Defensoría del Pueblo y el INPE. Informó Vladimir Anaya para Congreso Radio.
1: Y el presidente del Congreso de la República, Miguel Ángel Torres Morales, recibió al flamante presidente del Tribunal Constitucional, Pedro Hernández Chávez, quien realizó una visita protocolar a la sede de Palacio Legislativo. Durante la reunión, ambas autoridades coincidieron en la importancia de impulsar un trabajo institucional articulado en beneficio de la población peruana, en estricto respeto a la Constitución y al Estado de Derecho. El senador Torres Morales saludó la elección del magistrado Hernández Chávez y reafirmó el compromiso del Parlamento de garantizar la seguridad jurídica, la gobernabilidad democrática y el bienestar ciudadano. A la cita también asistieron los vicepresidentes del Senado, Alejandro Muñante, Nilsa Chacón y Edgar Mancha, quienes resaltaron la necesidad de fortalecer la coordinación entre las instituciones del Estado para atender las principales demandas del país. Y el primer ministro Luis Galarreta manifestó en la Comisión de Constitución de la Cámara de Diputados que el pedido de facultades no solo comprende temas prioritarios como la inseguridad ciudadana y el fenómeno del Niño, sino otros 8 ejes temáticos fundamentales para el periodo de 5 años del gobierno.
11: Que si no tuviéramos el fenómeno del Niño y no tuviéramos este nivel de criminalidad, igual estaríamos acá pidiendo una delegación de facultades, porque es lo que hace cada gobierno para empezar su gestión. Los gobiernos encuentran qué es lo que se va a necesitar hacer para poder iniciar una gestión y no demorarse, porque evidentemente se pueden demorar las normas 6 meses, 1 año, 1 año y medio, 2 años y medio, pero la urgencia de cerrar las brechas sociales y de estar listo para lo que va a venir con el fenómeno del Niño no va a esperar lo que puede demorar un ciclo normal de una norma. Entonces, este proyecto de facultades, presidenta, de delegación de facultades, tiene evidentemente el pedido de los ministerios como corresponde cada 5 años. Yo recuerdo la última vez que fui congresista, al presidente Kuczynski se le aprobó el 100% de su pedido y se lo hizo en creo que menos de una semana, pero son tiempos distintos, lo entiendo, pero quería ponerlo como relevancia. Estamos aquí representando al gobierno de la presidenta Fujimori en la visión que hemos planteado de poder desarrollar, cerrar brechas, hacer las obras que no se han hecho, están paralizadas durante años, y poder hacer la proyección que habíamos visto como equipo de gobierno en el Consejo de Ministros. Se le pidió a cada ministro que vean sus prioridades en cada cartera y qué es lo que se necesita destrabar. Y a eso, obviamente, le hemos sumado lo que es urgente, que va a complementar las acciones que se vienen haciendo en el tema de seguridad y los temas del fenómeno del Niño. Eso es lo que es una delegación de facultades. Quería dejarlo claro, porque he escuchado en algunos medios, con justa razón, porque ha habido, creo, no sé si una desinformación, como que la delegación de facultades solo son los temas de urgencia o coyunturales. La delegación de facultades, cada 5 años vienen todos los gobiernos a presentar esto, lo que queremos hacer en 5 años, y pide al Congreso acelerar, porque yo creo que la urgencia de tantas necesidades que hay a nivel nacional requiere que nos pongamos, digamos, rápido a trabajar. Nosotros tenemos 8 grupos en la delegación de facultades, 8 temáticas.
1: Y por unanimidad, el Pleno del Senado de la República aprobó el texto sustitutorio recaído en las mociones de orden del día que proponen la creación de una comisión especial de seguimiento, prevención y respuesta ante el fenómeno del Niño y la gestión del riesgo de desastres. Esta comisión ejercerá sus funciones por el plazo correspondiente al periodo anual de sesiones 2026-2027.
12: Comprometidos en trabajar para poder suministrar las herramientas necesarias al Poder Ejecutivo para que tome las medidas específicamente sobre el tema de prevención ante el fenómeno del Niño y los desastres que éste pueda desarrollar, el Pleno del Senado de la República aprobó el texto sustitutorio que crea la Comisión Especial de Seguimiento, Prevención y Respuesta ante el Fenómeno del Niño. Previamente, ante la sesión del Pleno, el senador Víctor Flores Ruiz sustentó la moción 18 que proponía constituir la Comisión Especial de Seguimiento, Prevención y Respuesta ante el Fenómeno del Niño y a la Gestión del Riesgo de Desastres, encargada de realizar estudio, evaluación y seguimiento especial de las políticas, planes, programas, intervenciones y medidas adoptadas por las entidades públicas competentes.
13: El riesgo está frente a nosotros. El fenómeno del Niño mantiene el ENFEN, en este caso, mantiene la alerta de Niño costero y señala una probabilidad de más de 60% de que alcance una magnitud extraordinaria entre septiembre de este año y enero de 2027. Además, 796 distritos fueron declarados en estado de emergencia por peligro inminente ante las lluvias asociadas al fenómeno del Niño. Estamos hablando de cientos de distritos donde viven familias, agricultores, pescadores y pequeños comerciantes que necesitan que el Estado esté preparado y que también podamos afrontar las zonas más vulnerables, sobre todo en las zonas de quebradas y la activación de esta.
12: Que planteaba constituir la Comisión Especial de Estudio y Seguimiento de la Ejecución de los Recursos Públicos destinados a la prevención, reducción del riesgo, preparación y respuesta frente al evento El Niño 2026-2027.
14: A lo señalado por la presidenta de la Sociedad Nacional de Pesquería, el Niño extremo afectaría cerca de 78 mil puestos de trabajo en el 2026 y 44 mil en el 2027. En otras palabras, 122 mil trabajadores serían afectados en pesca industrial.
12: Por su parte, el senador Astucuri Laura sustentó la moción 45 que planteaba constituir la Comisión Especial Multipartidaria encargada del seguimiento, fiscalización, evaluación y formulación de propuestas sobre las acciones de prevención, preparación, respuesta, rehabilitación y reconstrucción frente al fenómeno del Niño y otros eventos climáticos extremos.
15: Va a ser muy importante porque va a trabajar de la mano, va a ayudar a la mano el Ejecutivo para que haya un mejor control de los gastos públicos.
12: Tras el debate, los senadores llegaron a un consenso presentando el texto sustitutorio aprobado, unificando las 3 mociones presentadas. Es importante mencionar que la comisión estará integrada por 9 miembros titulares, respetando criterios de pluralidad y proporcionalidad, y deberá presentar informes periódicos y un informe final al término de su periodo.
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1: También agradecemos a Radio La Voz del Valle de Aplao en Arequipa y Radio Santa Cruz de Moquegua y Arequipa. Con nosotros será hasta la próxima edición. Agradecemos a todas nuestras emisoras en la SAS a nivel nacional. En los controles estuvo Franco Roldán, en la conducción su servidor Víctor Incio. Que tenga un buen día y siga disfrutando de la programación de Congreso Radio.
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1: Esta es la hora, 2 de la tarde
2: y 24.

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8: Esta es la hora, 2 de la tarde.
9: Y 33.

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2: Esta es la hora, 2 de la tarde
3: y 38.

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1: Esta es la hora, 2 de la tarde
2: y 54.
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1: 3 y 6.

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1: 3 y 14.

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2: 3 y 18.

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9: 3 y 33.

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1: 3 y 37.

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1: 3 y 46.

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8: Son las 4:03.

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1: Son las 4
2: y 4.
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1: Eso, ¿qué tal el espectáculo, señoras y señores, que vamos a vivir? El público de Ayacucho se prepara.

noche, ¿no? 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
1: Será fabulosa, será espectacular, ¿eh? 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Vamos a celebrar este gran aniversario. Claro, por todo lo alto, ¿eh? Feliz aniversario de Vincito de Paucaray. Qué mejor aquí, en la tierra donde te vieron nacer, crecer, ¿no? El público artísticamente, lógico. El público siempre ovacionando tus canciones. El público siempre coreando tus canciones. Y este gigante espectáculo, sábado 12, este sábado 12, será emocionante para poder compartir con ustedes en un

0: Edwincito de Paucará, en el gigante complejo Los Tunales del Cerrito de Acuchimay. Sábado 12, no te olvides, sábado 12. Feliz octavo aniversario, Edwincito de Paucará. ¿Cuántas canciones, no?
1: ¡Simplemente!
0: ¿Cuántos éxitos que vamos a compartir?
1: ¡Paucará!
0: ¡Que viva, que viva!

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2: Muy bien, el espectáculo más grande entonces para vivir con toda nuestra gente maravillosa de Ayacucho. 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

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Más de 8 horas en el escenario, será fabuloso, será espectacular. 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La gente de Cerrito Cuchimay, atención, se pasa la voz. La

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8: Hola, hola, ¿qué tal? ¿Cómo están, amigos de todo Ayacucho? ¿Cómo están? Soy su amigo Edwincito de Pócará y bueno, quiero hacerles llegar esta bonita invitación para este sábado 12 de septiembre. Estamos de aniversario, nuestro concierto exclusivo únicamente solo en el local Los Tunales en Cerro Acuchimayo. Así que amigos, están invitados para poder celebrar todo junto nuestro aniversario en Ayacucho con ustedes, amigos, en el local Los Tunales de Cerro Acuchimayo, para cantar todas nuestras canciones, nuestras primicias 2026. 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Así que, amigos, no se olviden, este sábado 12 de septiembre, en Cerro Acuchimay, su amigo de Benchito Paucará y sus consagrados del Perú. 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
11: Son las 4:38.
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12: ¡Felicidades! ¡Felicidades!
13: ¡Felicidades!
14: ¡Eso! ¡Vamos, vamos, vamos! ¡Felicidades, señoras, felicidades! El gran aniversario de Edwincito de Paucará, sábado 12 de septiembre. El acontecimiento más grande para celebrar juntos en el mejor local, el complejo Los Tunales. El local amplio, para dar la bienvenida a todo el público, a toda la gente generosa, a la gente alegre, a la gente maravillosa de todo Huamanga, de todo Ayacucho. Atención, nos preparamos para el día sábado 12, sí, sábado 12, en el gigante, el local complejo Los Tunales, únicamente solo, Edwincito de Paucará. Más de 8 horas de espectáculo, señoras y señores. Más de 8 horas en el escenario. Tremendo espectáculo. Hay grandes sorpresas, hay muchos regalos para compartir con todo el público. Será fabuloso, será espectacular, porque Ayacucho así lo quería. Sábado, sí, no te olvides, sábado 12 de septiembre. Vamos a celebrar por todo lo alto el aniversario de Luisito de Paucará, querido, reclamado en todo Ayacucho. Gracias por todo ese cariño a su club de fans, a los seguidores. Atención, el sábado 12 están invitados desde muy temprano, desde las 8 de la noche, sí, desde las 8 de la noche, en el complejo Los Tunales. La garantía de la supermovida. No te puedes perder los mejores éxitos, los mejores temas de Luisito de Paucará.

Bueno, de los mejores temas, ¿eh? Los mejores temas del municipio de Pau Cará. Canciones espectaculares que vamos a bailar y gozar el día sábado 12. Pásala vos, sábado 12 de septiembre.

grande regalo que se está preparando. Atención, los mejores premios. Vayan temprano, atención, a partir de las 8 en punto de la noche. La entrada completamente libre. Usted no paga por el aniversario de visita, pagará el ingreso completamente libre. La garantía también de la super movida. Bueno, hay grandes detalles, ¿ah? Hay grandes detalles. Bueno, estamos haciendo el recuento correspondiente de las mejores canciones de Luisito Paucará. Si por ahí tiene algún tema, por favor, pásame la voz. Estamos para poder compartir, ¿eh? Esta canción se grabó en el año 2022, ¿no? Sí, esta canción se grabó en el año 2022. El Luisito de Paucará. En Huancavelica, en Huancayo, en todo el Perú, por supuesto, querido reclamado.

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¡Atención, Ayacucho! ¡Se prepara, Ayacucho! Será una noche para cantar, bailar, disfrutar de los mejores éxitos que tiene, su mejor repertorio que tiene con ustedes, por supuesto, con la gente más exigente de Ayacucho. Grandes amistades que tiene el municipio de Paucará, grandes admiradores, seguidoras también que tiene el municipio de Paucará. 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Exclusivo, únicamente solo.

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2: Perfecto. Atención, la entrada completamente gratis. Pasa la voz.

nuestra gente maravillosa de Ayacucho, la gente de Huamanga. Saludos para la gente de Wanda. Gracias también a toda la gente de Brae. La gente maravillosa que también será testigo, partícipe de este gran aniversario de Edwincito de Paucarán. La garantía total de la supermovida. Como siempre, el mejor equipo de sonido, el mejor escenario. Regalo por montones. Usted va a tener que llevarse un bonito recuerdo.

Bueno, ¿cuántas canciones, no? Estamos haciendo el recuento. Los mejores temas de Luisito de Paucará, señoras, señores, todo listo. Como siempre, con el mejor equipo de sonido, grandes regalos. En el gigante complejo Los Tunales. Atención, el local Los Tunales del Cerrito Cuchimay. Sábado 12 de septiembre, no te olvides, sábado 12. Pasa

que admira su trabajo. Bueno, un año importante también, ¿no? Ha podido viajar, ha podido llegar a los mejores escenarios de Europa, a los mejores escenarios de Estados Unidos. Y ahí está el artista consolidado. Y ustedes, gracias a su apoyo de ustedes, por supuesto, el sitio de Bogotá ha crecido artísticamente. Y ahora ustedes van a ser testigos de este gran concierto únicamente solo. Edwincito de Paucará. No te olvides, atención. Más de 8 horas de concierto en el complejo Los Tunales de Cerrito de Acuchimay. Pasa la voz a sábado 12 de septiembre, sábado 12. La garantía de la supermovida. Será inolvidable, será espectacular. La entrada completamente gratis. Y aquí están sus canciones. Los mejores temas de Edwincito de Paucará.

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11: 5 y 12.
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12: ¡Bravísimo, bravísimo, bravísimo! ¡Atención Ayacucho, atención Huamanga! Nos preparamos para el gigante aniversario, el espectáculo más esperado, más comentado, el acontecimiento más grande que vamos a vivir el sábado 12 de septiembre, feliz octavo aniversario, Edwincito de Paucará. El artista más ovacionado, más querido, no solamente en Huamanga, ¿no? En diferentes puntos del Perú. En diferentes escenarios, en diferentes lugares, demostrando su capacidad, demostrando ese trabajo muy profesional. Y bueno, la gira que ha realizado también por Europa, Estados Unidos, realmente le garantiza, ¿no?, de ser el artista más importante del requinto peruano. Y atención, nos vamos el día sábado 12 a celebrar su gran aniversario al complejo Los Tunales, en el local complejo Los Tunales del Cerrito Acuchimay, para compartir momentos inolvidables. Vamos a vivir los mejores temas, el recuento de los temas

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1: Bueno, todo listo entonces para este gran espectáculo. Únicamente solo. Edwincito de Maucará, más de 8 horas en el escenario. Será espectacular, ¿eh? Únicamente solo. Para toda la gente maravillosa de Ayacucho. Sábado 12, no te olvides, sábado 12, el espectáculo más grande. El mejor equipo de sonido, el mejor escenario. Es el artista más querido en todo el Perú. Es el artista más representativo del requinto juvenil. Edwincito de Paucará. Y bueno, para el día sábado 12 de septiembre, atención, hay grandes regalos, hay grandes premios. Y lo más importante, usted no va a pagar nada. El ingreso libre, atención, para este gran concierto de agradecimiento. El gran aniversario de Edwincito de Paucará. Únicamente solo en el complejo Los Tunales. Gigante espectáculo en el local Los Tunales. Toda la gente del Cerro Acuchimay preparándose a todo Huamanga, por supuesto, se va a disfrutar, a bailar, a celebrar este gigante aniversario. De inmediato vamos a presentar otra bonita canción. Son los temas más reclamados, son las canciones más bailadas. El Edwincito de Paucará celebra su aniversario número 8 con la gente maravillosa de Huamanga, la gente ayacuchana. Y en el mejor local, tenía que ser en un local amplio. El gigante complejo Los Tunales, Los Tunales, Los Tunales del Cerro Acuchimay. Edwincito de Paucará. 8 años en tu corazón, 8 años haciendo historia, 8 años llevando alegría para el Perú y el mundo. Vamos, Edwincito, feliz aniversario.

mejor equipo de sonido, el mejor escenario, grandes regalos, la garantía total de la supermovida. Bueno, no te puedes perder este gran espectáculo. Atención, únicamente solo Edwincito de Pau Canal. Exclusivo toda la noche. Más de 8 horas en el complejo Los Tunales. Feliz aniversario, Edwincito de Pau Canal. Y bueno, hay grandes detalles, hay grandes sorpresas. Regalo para compartir con el público. Y los mejores temas, los exitazos. Las canciones de toda la vida con el Edwincito de Pau Canal. Óyelo bien. Son canciones para ti con cariño. 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Para que puedas estar más cerca a tu artista. Para que puedas compartir, cantar, corear cada canción, cada éxito de Edwincito de Pau

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1: ¡Que viva, que viva! ¡Feliz aniversario, Edwincito de Paucará! 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
2: Bueno, ¿qué tal el espectáculo, señoras y señores? Únicamente solo, sí, únicamente solo. Un conciertazo con sus mejores éxitos. La primicia, los regalos para su público. El gran aniversario de Edwincito de Paucará lo celebramos el sábado 12 de septiembre. Atención, no te olvides, en el Complejo Los Tunales. Sí, en el local Complejo Los Tunales del Cerro Acuchimay. Edwincito de Paucará, sus mejores temas, sus mejores éxitos. Una de las canciones del año 2022.
3: JJ.
2: No, del año 2022. Esta canción sonaba
3: internacional
2: en diferentes escenarios, en los diferentes espectáculos. Edwincito de Paucará, señores.

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1: ¿Qué tal el Vendangro? Únicamente solo, más de 8 horas en el escenario, más de 8 horas brindándote los mejores temas, los mejores éxitos. El Luisito de Paucará. Atención para el día sábado 12, sí, sábado 12 de septiembre, no te olvides, en el gigante complejo Los Tunales. El Vendangro inolvidable. Para compartir con todo su público, con todos sus seguidores. Será espectacular. Atención, el público de Huamanga, la gente de Ayacucho, se van preparando para este gigante espectáculo. Y ahora de inmediato vamos a presentar, aquí está, señoras y señores, otro de los temas. A ver, el año, esta canción sonaba, el año 2020, ¿no? Correcto. El año 2020, esta canción sonaba a nivel nacional en los diferentes conciertos. Era uno de los temas favoritos. Y hasta ahora, ¿no? Todas las canciones realmente el público conoce, reclama. Y el día sábado 12 de septiembre vamos a tener el honor de compartir momentos inolvidables. Vamos a tener el honor de poder compartir una jornada espectacular con las canciones más importantes que tiene Edwincito de Paucará. Año 2020, esta canción era uno de los favoritos, por supuesto, uno de los temas reclamado en los diferentes conciertos. Gracias, Huancavelica, gracias, amigos de todo el Perú. Gracias también a la gente cusqueña. Gracias, Cusco. Gracias, Arequipa.

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7: 5:45.
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El recuento total de sus canciones de Duincito de Pau Cara. Esta canción que pertenece a este año 2026, ¿no? 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

0: ¡Cuánto sentimiento, don! ¡Cuánto sentimiento! 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
2: 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Bueno, y aquí están las canciones, son los temas del momento. Esta canción que pertenece este año también, Edwincito de Paucará, muy romántico. Esta canción muy especial, ¿no? ¿Por qué estás llorando? Así vamos a cantar este sábado 12, sábado 12.

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Y bueno, para poder gozar, para poder compartir con el público, la gente más exigente, la gente más alegre, la gente que ama nuestra música. Señoras y señores, feliz aniversario, el Luisito de Paucarán. En el año 2021. Sí, en el año 2021. Es uno de los temas también que el público bailaba, compartía en los diferentes escenarios, en los diferentes espectáculos. Y aquí está Edwincito de Paucarán. Tremendo exitazo también, ¿eh? Año 2021. Edwincito de Paucarán. 8

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4: 6 y 15.
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1: 6:38.
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5: Temperatura 20 grados, humedad 40%.

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4: 6:49.
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0: más voy a quedar.
1: ¿Dónde está la cajita de cereza? ¡Sí, no! ¡Sí, no, no! ¡Uno! ¡Regresa! ¡Yes! ¿Cómo? ¿Cómo? ¡Yes! ¿Cuánto? ¡Yes! ¡Yes! ¡Hola!
2: Saludo para Jumila Chávez, para Junior, para Fabio Calentón.
1: ¡Guayaya!
2: ¡Jeffrey Ramírez!

0: Muchas gracias.
1: Gracias, gracias, nos vamos.
0: A Cocro.
1: Muchísimas gracias. Distrito de Cocro.
0: Feliz
1: 60 aniversario.
0: Unita más.
1: Y otrita más. ¿Dónde están los cerveceros arriba? Seguridad.

0: casarme.
1: ¿Para qué? No.
0: Si solterita vivo mejor.
1: No me caso. 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No, señor. ¿Por qué? Porque quiero seguir gustando bailando.

0: con William.
1: Con ese hombre traicionero. Por la hueva.
2: Por la hueva es. Porque es violín. Mejor dicho, toca violín.

0: Gracias. José, Paulino y a toda la gente linda de A Control. Y la gente de Cuenca, Chontaca, San Fernando, Cajamarca. Muchísimas gracias, nos vamos. Robert, con la familia Chávez.
1: Sí, familia Chávez.
0: Se va a Espinar Reyes.
1: ¡Arriba!

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